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1: 7 de la tarde, 3 minutos.

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1: 7 de la tarde, 10 minutos.

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1: 7 de la tarde, 27 minutos.

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1: 7 de la tarde, 30 minutos.
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1: 7 de la tarde, 38 minutos.

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1: 7 de la tarde, 48 minutos.

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2: 7 de la tarde, 52 minutos.

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1: 7 de la tarde, 56 minutos.
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1: 8 de la noche, 31 minutos.
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1: 8 de la noche, 57 minutos.
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1: 9 de la noche, 35 minutos.
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1: Nueve de la noche, 51 minutos.
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1: 9 de la noche, 59 minutos.
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1: 10 de la noche, 33 minutos.
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1: 10 de la noche, 51 minutos.

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0: 11 de la noche. 6 minutos.
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1: 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No me vas a tener miedo de venir a Chihuahua.

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0: Es la hora cero.
1: 18 minutos.
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1: Es la hora cero, 34 minutos.
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1: Es la hora cero.
2: 40 minutos.
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1: Es la hora cero. 47 minutos.

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1: Es la hora cero, 56 minutos.
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0: una de la mañana, en punto.
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0: 1 de la mañana, 18 minutos.
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1: 1:32 PM.
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1: Una de la mañana, 44 minutos.

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1: Nuestro Dios, el Creador, formó la naturaleza, dando vida y fortaleza a la tierra en su esplendor.
2: Hay un lago muy hermoso, para pescar es un encanto. Se encuentra en el sur de Chile y se llama Todos los Santos.
1: ¡Y que vivan los lagos de Chile!
3: ¡Viva!

0: una de la mañana, 54 minutos.
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1: Una de la mañana, 58 minutos.

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0: 2 de la mañana, 14 minutos.
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1: 2 de la mañana, 30 minutos.
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1: 2 de la mañana, 42 minutos.

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1: 2 de la mañana, 55 minutos.
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0: 3 de la mañana, 19 minutos.
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1: 3 de la mañana, 32 minutos.
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0: 3 de la mañana, 48 minutos.
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2: Guarde, vamos. Párate, hermano, que tú eres de los colores de bestias. Buena, vamos.

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1: 3 de la mañana, 55 minutos.

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2: 4 de la mañana, 30 minutos.
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0: Yo pienso que el llano sigue en pie en algunos rincones, porque siempre será llano. Han muerto algunas costumbres que se han suplantado por otras, pero el llano sigue siendo rudo, sigue siendo para hombres duros, para hombres de hierro, para hombres rústicos. Y es difícil, el llano es difícil, porque los caños siguen siendo caños, los ríos siguen siendo ríos, los esteros son esteros, los espineros siguen, a pesar de que ha llegado mucha tecnología, pero el llano sigue siendo llano. Yo creo que no podemos dejar morir muchas costumbres, y eso es lo que nosotros tenemos y por lo que nosotros luchamos, que es la raíz del folclore, el romance, el arpa, el cuatro, las maracas, la bandola, el corrido, los cantadores de corrido, los cantadores de ganado, los viajes con ganado. Eso no hay que dejarlo perder, hay que rescatarlo. Se ha perdido, pero desde que no se acabe la raíz, el árbol sigue.
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1: 4 de la mañana, 58 minutos.
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0: 5 de la mañana. 22 minutos.
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1: 5 de la mañana, 32 minutos.
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1: 5 de la mañana, 32 minutos.
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1: 5 de la mañana, 33 minutos.

0: 5 de la mañana, 41 minutos.
1: La paz esté con nosotros. La paz esté con nosotros.
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0: En el nombre del Padre, y del Hijo, y del Espíritu Santo.
1: Amén.
0: La paz esté con ustedes. Hermanas, hermanos todos, con un corazón agradecido, bendigamos al Señor por el don de la vida que nos concede, por el don de la fe que nos permite reunirnos como comunidad a celebrar la Santa Eucaristía, hoy domingo, día del Señor. Como hijos confiados, también presentemos ante el altar del Señor todas y cada una de nuestras intenciones, de lo que traemos en el corazón. Seguimos elevando nuestras súplicas al Señor para que conceda la fortaleza y esperanza necesarias, para que les conceda la ayuda a todos nuestros hermanos de Venezuela que están sufriendo por esta calamidad natural de los terremotos. Que los que están heridos, que han sobrevivido, el Señor les conceda la gracia de la salud, la gracia de ser rescatados. Los fallecidos los tenga en su gloria, y a todas las familias les conceda el consuelo, la fortaleza y la esperanza. Anticipándonos a la solemnidad de mañana, celebramos hoy también la jornada del óbolo de San Pedro, una ocasión para demostrar nuestra cercanía afectiva y efectiva con el Santo Padre. Afectiva, renovando nuestro amor y unión a Él, nuestra oración al Señor para que lo guíe y fortalezca en su ministerio. Y afectiva a través de esta donación, de esta colecta que se hace en este día, para enviársela a Él y que Él pueda seguir haciendo en el mundo muchas obras de caridad. Como cada domingo, oramos también en esta Eucaristía por nuestra amada diócesis de Arauca. Y ahora juntos, para podernos acercar a celebrar más dignamente estos sagrados misterios, reconozcamos con humildad nuestros pecados y con humildad pidámosle al Señor que nos perdone. Y digamos, yo confieso ante Dios Todopoderoso y ante ustedes, hermanos, que he pecado mucho de pensamiento, palabra, obra y omisión. Por mi gran culpa, por eso ruego a Santa María siempre Virgen, a los ángeles, a los santos y a ustedes, hermanos, que intercedan por mí ante Dios nuestro Señor. Dios Todopoderoso, tenga misericordia de nosotros, perdone nuestros pecados y nos lleve a la vida eterna.
1: Amén.

Gloria a Dios en el cielo, en la tierra paz a los hombres que ama el Señor. Por tu inmensa gloria te alabamos, te bendecimos, te adoramos, te glorificamos. Te damos gracias, Señor Dios, Rey Celestial, Dios Padre Todopoderoso, Señor Hijo Único Jesucristo, Señor Dios, Cordero de Dios, Hijo del Padre, Tú que quitas el pecado del mundo, ten piedad de nosotros. Tú que quitas el pecado del mundo, atiende nuestra súplica. Tú que estás sentado a la derecha del Padre, ten piedad de nosotros. Porque solo Tú eres santo, solo Tú, Señor, solo Tú, Altísimo Jesucristo, con el Espíritu Santo, en la gloria de Dios Padre. Amén.

0: que por la gracia de la adopción has querido hacernos hijos de la luz. Concédenos que no nos veamos envueltos por las tinieblas del error, sino que nos mantengamos siempre en el esplendor de la verdad. Por nuestro Señor Jesucristo, tu Hijo, que vive y reina contigo en la unidad del Espíritu Santo y es Dios por los siglos de los siglos. Amén. La bondad, y se sientan en actitud de fe. Vamos a coger juntos la palabra que va de Dios, que va a ser proclamada.
1: Lectura del segundo libro de los Reyes. Pasó Eliseo un día por Sunem. Vivía allí una mujer principal que le insistió en que se quedase a comer, y desde entonces se detenía allí a comer cada vez que pasaba. Ella dijo a su marido: estoy segura de que es un hombre santo de Dios el que viene siempre a vernos. Construyamos en la terraza una pequeña habitación y pongámosle arriba una cama, una mesa, una silla y una lámpara, para que cuando venga pueda retirarse. Llegó el día en que Eliseo se acercó por allí y se retiró a la habitación de arriba donde se acostó. Entonces se preguntó Eliseo: ¿qué podemos hacer por ella? Respondió Gehazi, su criado: por desgracia no tiene hijos y su marido ya es anciano. Eliseo ordenó que la llamase. La llamó y ella se detuvo a la entrada. Eliseo le dijo: el año próximo, por esta época, tú estarás abrazando un hijo. Palabra de Dios.
2: Cantaré eternamente las misericordias del Señor. Cantaré eternamente las misericordias del Señor. Anunciaré tu fidelidad por todas las edades, porque dijiste: la misericordia es un edificio eterno, más que el cielo has afianzado tu fidelidad. Dichoso el pueblo que sabe aclamarte. Caminará, oh Señor, a la luz de tu rostro. Tu nombre es su gozo cada día. Tu justicia es su orgullo. Porque tú eres su honor y su fuerza, y con tu favor realzas nuestro poder. Porque el Señor es nuestro escudo, y el Santo de Israel nuestro Rey.
3: Lectura de la carta del apóstol San Pablo a los Romanos. Hermanos, cuando fuimos bautizados en Cristo Jesús, fuimos bautizados en su muerte. Por el bautismo fuimos sepultados con él en la muerte, para que lo mismo que Cristo resucitó de entre los muertos por la gloria del Padre, así también nosotros andemos en una vida nueva. Si hemos muerto con Cristo, creemos que también viviremos con Él. Pues sabemos que Cristo, una vez resucitado de entre los muertos, ya no muere más. La muerte ya no tiene dominio sobre Él. Porque quien ha muerto al pecado de una vez para siempre, y quien vive, vive para Dios. Lo mismo ustedes considérense muertos al pecado y vivos a Dios en Cristo Jesús. Palabra de Dios.
4: Te alabamos, Señor.

En aquel tiempo dijo Jesús a sus apóstoles: el que quiera a su padre o a su madre más que a mí, no es digno de mí. El que quiere a su hijo o a su hija más que a mí, no es digno de mí. Y el que no carga con su cruz y me sigue, no es digno de mí. El que encuentre su vida la perderá, y el que la pierda, y el que pierda su vida por mí, la encontrará. El que lo recibe a ustedes, me recibe a mí, y el que me recibe, recibe al que me ha enviado. El que recibe a un profeta porque es profeta, tendrá recompensa de profeta, y el que recibe a un justo porque es justo, tendrá recompensa de justo. El que dé a beber, aunque no sea más que un vaso de agua fresca, a uno de estos pequeños, solo porque es mi discípulo, en verdad les digo que no perderá su recompensa. Palabra del Señor.

Hermanas, hermanos todos, ante la belleza, riqueza de la palabra del Señor que sale a nuestro encuentro, que ojalá tengamos siempre la actitud guiada por el espíritu de la humildad para acogerla y permitir que esta palabra no solo pueda llegar a nuestro entendimiento, sino fundamentalmente a nuestro corazón y tocar nuestra vida de creyentes, para irnos guiando en una transformación, en una conversión continua de nuestra existencia. Y a la luz de esta palabra, pudiéramos, como siempre, meditar muchas realidades, que ojalá lo hagamos a lo largo de la jornada. Pero los invito para que de pronto profundicemos en algunas de estas enseñanzas. Ante todo, en el Evangelio, el Señor nos vuelve a presentar la radicalidad de su propuesta, la radicalidad del Evangelio mismo. Y eso nos hace muy bien cuando hoy en día estamos cada vez más sumergidos en unas corrientes sociales que nos llevan y nos presentan de pronto el facilismo, como si las cosas se dieran porque sí, no. Señor nos recuerda que lo verdaderamente importante exige también una respuesta nuestra y una respuesta que tantas veces nos exige a nosotros mismos. Se transforma, como a veces expresamos, en sacrificios, pero esos sacrificios que valen la pena. Es el permitirnos recorrer el camino que Jesús nos ha propuesto. Él mismo ya nos advertía que el camino de su reino es un camino estrecho, que no nos vayamos a dejar desviar por falsas propuestas que a veces se nos presentan tan amplias, tan fáciles. El camino de Jesús es el camino de la cruz, pero una cruz que no condena, es una cruz que redime. Es el permitirnos, como bien nos recordaba hoy el apóstol, el vivir auténticamente nuestro bautismo, el sumergirnos en la muerte de Cristo con la seguridad de que resucitamos también con Él. Una exigencia evangélica que vale la pena. Por eso Jesús nos advierte: el que quiera ser mi discípulo tiene que tomar su cruz y tiene que seguirme. Y más aún, nos hace todavía una propuesta radical que seguramente nos puede cuestionar, y es, bajo, pudiéramos decir, una pregunta: ¿qué es lo fundamental en nuestras vidas? ¿Qué es lo primero? Y la respuesta siempre, como discípulos creyentes, ha de ser que Cristo, y a partir de Él que se ilumina todo lo demás. Por eso hoy Jesús en el Evangelio gráficamente nos dice: el que quiere a su padre o a su madre más que a mí no es digno de mí. El que quiere a su hijo o a su hija más que a mí no es digno de mí. Es que Jesús no quiere que nos queramos, que esas relaciones parentales, familiares las tengamos. No, claro que Él quiere que nos amemos mucho, pero sí quiere que esa realidad afectiva la coloquemos en su justa medida, y es que por encima de esas realidades ha de estar siempre nuestra relación con Jesús y el abrazar el camino de su Evangelio. Desde esa radicalidad evangélica no solo se nos da la certeza de ir caminando en el reino de Dios hasta la eternidad prometida, dichosa, sino que desde esa radicalidad encontrará sentido y se iluminará mucho más lo que en esta vida podamos vivir, incluidas nuestras relaciones familiares. Cuando ponemos a Cristo en el centro de nuestras vidas, nuestras realidades familiares se iluminan para mejor. Ese amor entre nosotros se fortalece, porque ya no será cualquier amor, sino desde el amor primero, que es el amor de Dios. Por eso que ojalá podamos confrontarnos hoy, hermanas, hermanos, ante esta propuesta de Jesús, que aunque suena tan radical y exigente, es lo mejor para nosotros,
es lo mejor para nuestra vida presente y eterna, pero a través de nosotros es lo mejor para todos, para todos. Ser creyente es exigente, pero vale la pena. No es para flojos, no es para miedosos, es para valientes y decididos, pero vale la pena. Seguir a Cristo y abrazar su Evangelio y vivir auténticamente la gracia del bautismo, vale la pena, vale la pena. Desde Él todo toma sentido, hasta la cruz se vuelve camino de salvación, de vida y redención. Y desde esa experiencia general de creyentes que ojalá hagamos y que la palabra hoy nos motive a hacerla y a vivirla más, hay otras dos ideitas que quisiera, tres ideitas que quisiera compartir con ustedes y que toda también la palabra de Dios hoy nos presenta y nos confronta para mejor. Una primera realidad es la necesaria realidad de la generosidad. El que vive auténticamente el Evangelio aprende de Jesús, ese Jesús que vino a amarnos con un amor total, una generosidad que se transforma en dar lo mejor de nosotros por bien de los demás, desde un amor que no espera nada, porque lo da todo, sabiendo que cuando lo da todo, obtiene lo máximo. Que nunca perdamos esa experiencia y tan característica también cultural nuestra de la generosidad. Y dar, nos dice Jesús, sin esperar nada a cambio, hace de nuestra vida una vida más feliz, más serena, más realizada. Aquel que dé un vaso de agua a uno de estos mis pequeños por ser mi discípulo, va a obtener gracia, bendición, va a obtener lo mejor, nos promete el Señor. Hoy, donde una realidad social nos invita a recoger, a tener, a llenarnos, qué importante recordar que la experiencia del verdadero discípulo de Jesús se transforma en seguir a su Maestro, y eso se convierte en la práctica, en un dar, en un ser generoso, hasta darnos nosotros mismos. Y dentro de esa experiencia de generosidad, un aspecto puntual en la hospitalidad. Que no nos cansemos de tener esta hermosa característica de la hospitalidad. En el Evangelio Jesús dice, el que me recibe, el que recibe a uno de estos mis enviados, me recibe a mí mismo. Descubrir en el otro la presencia de Jesús mismo, que acogemos con cariño y que servimos con generosidad. Mire que en la primera lectura, esta mujer que se nos presenta era una mujer no solo generosa, sino muy hospitalaria. Acogía al profeta hasta el punto que, hablando con su marido, buscaban hacerle un espacio conveniente para que cuando el profeta pasara pudiera quedarse. Mire qué cosa tan bonita. Y en respuesta de eso, el profeta vivió también el sentido de la generosidad, que ojalá esa característica del ser hospitalarios nunca la perdamos, más bien la fomentemos también en nuestras relaciones. Y en tercer lugar, desde esa generosidad traducida, entre otras cosas, en la hospitalidad, que también crezcamos en otro sentimiento,
y en otra experiencia de discípulos, y es en el tener siempre un corazón agradecido. El profeta le va a agradecer a esta familia, a esta señora, su hospitalidad, su generosidad. Y mire esta bonita pregunta, qué bueno que de vez en cuando nos la pudiéramos hacer también nosotros. Hablando con su servidor, el profeta pregunta, ¿qué podemos hacer por ella? ¿Qué puedo yo hacer por los demás? ¿Qué puedo yo hacer? Seguramente ya he hecho mucho. Nunca será suficiente. Qué bonito poder decir siempre, ¿qué puedo yo hacer por los demás? En sentido de gratitud, en esa generosidad que ya les he expresado, en definitiva, en la vivencia del amor que el Evangelio nos ha enseñado. ¿Qué puedo yo hacer? Un corazón agradecido. El Señor también nunca lo desprecia. Y el Señor, que es generoso, rico en bondad, no se dejará ganar en esa generosidad y siempre la traducirá en gracias y bendiciones abundantes para nosotros, nuestras familias, para toda nuestra comunidad. Y un corazón agradecido que ante todo y en primer lugar jamás se canse de agradecer y de alabar al Señor. Cantaré eternamente las misericordias del Señor, decíamos hoy con el salmista. Que ojalá estas experiencias y sentimientos de discípulos nunca las perdamos, sino que las fomentemos a partir de la experiencia radical del Evangelio. Una generosidad desbordante, una hospitalidad caritativa y una experiencia de ser agradecidos siempre, alabando y bendiciendo a Dios y haciendo el mayor bien posible a nuestros hermanos. Que María Santísima nos ayude, nos proteja y que todo este Evangelio se traduzca no solo en vida en nosotros, sino en una vida de gracia y de bendición abundante. Continuemos con fervor celebrando nuestra Eucaristía.

0: Profesemos nuestra fe diciendo: Creo en Dios, Padre Todopoderoso, Creador del cielo y de la tierra. Creo en Jesucristo, su único Hijo, nuestro Señor, que fue concebido por obra y gracia del Espíritu Santo. Nació de Santa María Virgen, padeció bajo el poder de Poncio Pilato, fue crucificado, muerto y sepultado, descendió a los infiernos, al tercer día resucitó de entre los muertos, subió a los cielos y está sentado a la derecha de Dios Padre Todopoderoso. Desde allí ha de venir a juzgar a vivos y muertos. Creo en el Espíritu Santo, la Santa Iglesia Católica, la comunión de los santos, el perdón de los pecados, la resurrección de la carne y la vida eterna. Amén. Como hijos confiados, elevemos nuestra súplica a nuestro Padre Celestial, diciéndole: Escúchanos, Señor. Oremos por la Iglesia Universal, para que siga siendo testimonio del amor generoso de Dios en el mundo. Oremos. Oremos por nuestros gobernantes, para que busquen trabajar solo por el bien común de las comunidades que les han sido confiadas. Oremos al Señor. Por nuestros hermanos que están siendo probados en el espíritu o en su cuerpo, para que encuentren la fortaleza y consuelo en el Señor y en los creyentes un rostro caritativo, oremos. Por nosotros que desde la fe celebramos esta Santa Eucaristía, para que acogiendo la palabra experimentemos la salvación que el Señor nos ofrece y crezcamos como auténticos discípulos suyos, oremos al Señor. En el silencio del corazón presentemos otras súplicas a Dios. Señor Padre de misericordia, acoge benigno estas oraciones que con la humildad y confianza de hijos te hemos dirigido y aquellas que están en nuestro corazón y solo tú conoces. Te las presentamos sabiendo que de ti solo obtenemos las gracias y bendiciones que necesitamos para nuestra salvación y la de nuestros hermanos. Te las presentamos confiados como hijos por Jesucristo nuestro Señor.
1: Amén.
0: Te la honra y se sientan en el pan y el vino. Presentamos en el altar del Señor la vida de nuestras familias.

Oren, hermanas, hermanos, para que este sacrificio mío y de ustedes sea agradable a Dios Padre Todopoderoso. Oh Dios, que actúas con la eficacia de los sacramentos, concédenos que nuestro ministerio sea digno de estos dones sagrados, por Jesucristo nuestro Señor. El Señor esté con ustedes. Levantemos el corazón. Demos gracias al Señor nuestro Dios. En verdad, es justo y necesario, es nuestro deber y salvación darte gracias siempre y en todo lugar, Señor Padre Santo, Dios Todopoderoso y Eterno, por Cristo Señor nuestro. Porque Él, con su nacimiento, renovó la vieja condición humana, con su pasión destruyó nuestro pecado, al resucitar de entre los muertos nos aseguró el acceso a la vida eterna y en su ascensión al Padre abrió las puertas del cielo. Por eso, con los ángeles y con la multitud de los santos, te cantamos el himno de alabanza diciendo sin cesar.

Santo eres en verdad, Padre, con razón te alaban todas tus criaturas, ya que por Jesucristo, tu Hijo, Señor nuestro, con la fuerza del Espíritu Santo, das vida y santificas todo, y congregas a tu pueblo sin cesar, para que ofrezca en tu honor un sacrificio sin mancha desde donde sale el sol hasta el ocaso. Por eso, Padre, te suplicamos que santifiques por el mismo Espíritu estos dones que hemos separado para ti, de manera que se conviertan en el cuerpo y la sangre de Jesucristo, Hijo tuyo y Señor nuestro, que nos mandó celebrar estos misterios. Porque él mismo, la noche en que iba a ser entregado, tomó pan, y dando gracias te bendijo, lo partió y lo dio a sus discípulos diciendo: tomen y coman todos de él, porque esto es mi cuerpo, que será entregado por ustedes.

0: Del mismo modo, acabada la cena, tomó el cáliz, dando gracias, te bendijo, y lo pasó a sus discípulos diciendo: Tomen y beban todos de él, porque este es el cáliz de mi sangre, sangre de la alianza nueva y eterna, que será derramada por ustedes y por muchos para el perdón de los pecados. Hagan esto en conmemoración mía. Este es el sacramento de nuestra fe. Así pues, Padre, al celebrar ahora el memorial de la pasión salvadora de tu Hijo, de su admirable resurrección y ascensión al cielo, mientras esperamos su venida gloriosa, te ofrecemos en esta acción de gracias el sacrificio vivo y santo. Dirige tu mirada sobre la ofrenda de tu Iglesia y reconoce en ella la víctima por cuya inmolación quisiste devolvernos tu amistad, para que, fortalecidos con el cuerpo y la sangre de tu Hijo y llenos de su Espíritu Santo, formemos en Cristo un solo cuerpo y un solo Espíritu.
1: Que Él nos transforme en ofrenda permanente, para que gocemos de tu heredad junto con tus elegidos, con María, la Virgen Madre de Dios, su esposo San José, los apóstoles y los mártires, Santa Bárbara y el Beato Jesús Emilio, y todos los santos por cuya intercesión confiamos obtener siempre tu ayuda. Te pedimos, Padre, que esta víctima de reconciliación traiga la paz y la salvación al mundo entero. Confirma en la fe y en la caridad a tu Iglesia peregrina en la tierra, a tu servidor, el Papa León, a nuestro obispo, Jaime Cristóbal, al orden episcopal, a los presbíteros y diáconos y a todo el pueblo redimido por ti. Atiende los deseos y súplicas de esta familia que has congregado en tu presencia. En el domingo, día en que Cristo ha vencido la muerte y nos ha hecho partícipes de su vida inmortal, reúne en torno a ti, Padre misericordioso, a todos tus hijos dispersos por el mundo, a nuestros hermanos difuntos y a cuantos murieron en tu amistad, recíbelos en tu reino, donde esperamos gozar todos juntos de la plenitud eterna de tu gloria. Por Cristo, Señor nuestro, por quien concedes al mundo todos los bienes.

Con la alegría de saber que somos hijos de Dios, digamos confiadamente la oración que Jesucristo mismo nos enseñó. Padre nuestro que estás en el cielo, santificado sea tu nombre. Venga a nosotros tu reino, hágase tu voluntad en la tierra como en el cielo. Danos hoy nuestro pan de cada día. Perdona nuestras ofensas, como también nosotros perdonamos a los que nos ofenden. No nos dejes caer en la tentación y líbranos del mal. Líbranos de todos los males, Señor, y concédenos la paz en nuestros días, para que, ayudados por tu misericordia, vivamos siempre libres de pecado y protegidos de toda perturbación, mientras esperamos la gloriosa venida de nuestro Salvador Jesucristo. Señor Jesucristo, que dijiste a tus apóstoles: la paz les dejo, mi paz les doy. No tengas en cuenta nuestros pecados, sino la fe de tu Iglesia. Y conforme a tu palabra, concédele la paz y la unidad, tú que vives y reinas por los siglos de los siglos. La paz del Señor esté siempre con ustedes. Dense fraternalmente la paz.

Hermanas, hermanos todos, este es el Cordero de Dios que quita el pecado del mundo. Dichosos los invitados a la cena del Señor. Señor, no soy digno de que entres en mi casa, pero una palabra tuya bastará para sanarme.

demos frutos que siempre permanezcan. Por Jesucristo nuestro Señor. Amén. Te alabo y se sienta, ¿no?

0: Como orábamos en la oración colecta de la misa, la oración inicial, que hagamos conciencia que somos hijos de la luz en el Señor y no hijos de las tinieblas. Por eso que podamos siempre caminar en la luz de Cristo, en la luz del Señor, y eso se traduzca, como decíamos en la oración, en caminar siempre en el resplandor de la verdad. De la verdad. El día de mañana será la solemnidad de San Pedro y San Pablo. Tendremos como intención especial el orar por el Papa León, que ojalá hagamos una oración sincera, lo encomendemos con afecto, que el Señor lo ilumine y fortalezca en la gran misión que le ha confiado. Por eso hoy también, a lo largo de la jornada y en los próximos días, se seguirá recibiendo la ofrenda del óbolo de San Pedro, una ofrenda que cada año hacemos, recogemos en todo el mundo para hacerle llegar al Papa León, y que él pueda seguir desde su ministerio haciendo mucha caridad en el mundo, especialmente con los más necesitados. También los invitamos a seguir orando por esta realidad que están viviendo nuestros hermanos en Venezuela, especialmente en la zona norte, a causa de los terremotos que vivieron. Que nuestra cercanía sea en el afecto con la oración sincera, pero también en la medida en que podamos con alguna generosidad. Aquí en la diócesis, trámite nuestra pastoral social, Cáritas, se está recibiendo. El viernes ayer se hizo la jornada de recibir algunas donaciones, y trámite la pastoral social Cáritas de Guasdualito, nuestra diócesis vecina en Venezuela, poder hacer llegar esto a donde se necesita. Ya ayer se pudieron hacer 3 entregas. Confiamos que, unido a lo que también han recogido allí en Guasdualito, pueda llegar bien al destino deseado. No nos cansemos de orar por la paz, de ser artesanos de paz, de tener en nuestro recuerdo y oración especialmente a nuestros hermanos que se encuentran desaparecidos, retenidos, secuestrados, suplicar por su vida y pedir que pronto sean dejados en libertad. Por eso, con estos sentimientos, con esta motivación, encomendemos también todas estas intenciones a María, nuestra dulce Madre, diciéndole: Dios te salve María, llena eres de gracia, el Señor está contigo. Bendita tú eres entre todas las mujeres y bendito es el fruto de tu vientre, Jesús. Santa María, Madre de Dios, ruega por nosotros los pecadores, ahora y en la hora de nuestra muerte. Amén. María, Madre de Dios y nuestra, ruega por nosotros. San José, San Irineo, obispo, mártir y doctor de la Iglesia, Santa Bárbara y Beato Jesús Emilio. El Señor esté con ustedes. Que el Señor los bendiga y los proteja.
1: Amén.
0: Haga brillar su rostro sobre ustedes y les conceda su favor.
1: Amén.
0: Vuelva su mirada a ustedes y les conceda la paz.
1: Amén.
0: Y la bendición de Dios Todopoderoso, Padre, Hijo y Espíritu Santo, descienda sobre ustedes y los acompañe siempre.
1: Amén.
0: Pueden ir en paz. Feliz día para todos, buen regreso a casa.
2: Gracias, Monseñor Lomín.

0: esté con nosotros.
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0: Y con nosotros siempre, siempre esté la paz.
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3: 6 de la mañana, 36 minutos.

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4: 6 de la mañana, 39 minutos.

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1: 6 de la mañana, 56 minutos.
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0: 7 de la mañana, un minuto.
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0: Muy buenos días, qué gusto saludar a toda esta amable audiencia, a todos los amigos que hoy están allí escuchándonos como todos los domingos de 7 a 9 de la mañana. Hoy, como siempre, con buen ánimo, con buen entusiasmo, no ganamos, pero empatamos, como decía mi abuelo, el partido de fútbol, pero pasamos de primero en el grupo, todo el mundo contento. Ver un equipo bien luchándola permanentemente. Bueno, estamos muy contentos. Buenos días nuevamente. Como siempre, nuestro invitado permanente ya, Jesús Arteaga, buenos días.
1: Buenos días, Hugo. Buenos días, Ramón y nuestro amigo Alberto Cadena. Y para ustedes, los oyentes, la amable audiencia de Meridiano 70 y este es su programa, Ya no hay más tranto, pues para todos ustedes un buen día y que pasen muy bien.
0: Bueno, Ramoncito,
2: Sí,
0: buenos
2: señor,
0: días.
2: buenos días. Buenos días, compañeros, a usted y a toda la audiencia, bienvenidos.
0: Y le damos las gracias, como siempre, a este amigo Alberto Cadena, que es el que nos saca la pata del barro, como dice el cuento cuando no está Leonardo. Bienvenido, Alberto, y gracias por ese apoyo, no a nosotros, a Arauca, a la cultura, a la música, a nuestra querida tierra. Y hoy traemos una propuesta bien variadita, la bautizamos Amor y Paz. Porque ya pasaron las elecciones, ya pasaron esas susceptibilidades que muchas veces mejor era callar que hablar porque podía herir susceptibilidades.
2: La
0: Pero ahora tenemos que darnos un abrazo.
1: Un abrazo, sí, un abrazo fraternal, de amistad, de amor, de bueno, mejor dicho.
0: Y con ambos brazos, lo damos con la derecha y lo damos con la izquierda.
1: Sí, lo que se llama un abrazo goyero.
0: Sí, con ambos lados, con la izquierda y con la derecha. Bueno, aquí no hay que pelear con ninguno. Con ambos brazos abrazamos. Y bueno, y vamos a tener entonces un variado aquí con cancioncitas a la paz, al amor. Y bueno, la tarea como rindes dándole.
1: Vamos a comenzar en forma, mejor dicho.
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0: Sí, señor. Colombia quiere la paz que a todos nos hace falta. Este tema de Jesús Centella, nada menos. Jesús Centella, un gran cantante, coplero, compositor, que, bueno, él tiene su ascendencia
1: venezolana.
0: Venezolana, pero llegó aquí muchachito.
1: Sí.
0: De 5 años más o menos, y llegó a Marrero
1: en Rondón, Puerto Rondón, sí.
0: Aquí estamos haciendo ese recorrido porque a Jesús tenía esa connotación, que tenía, era de allá y de aquí, como muchos de nosotros acá en la frontera, que el río no nos divide, sino que nos une. Bueno, hoy tenemos un invitado también muy especial, un amigo que tiene diferentes horizontes, como persona llanera, de conocedor de nuestra cultura y nuestro folclore, como político en su trayectoria que ya pasó y se dedicó a otros menesteres, como escritor y sobre todo como amigo, que es lo más importante en la vida. Tú, Maravel Sánchez, muy buenos días, bienvenido.
2: Buenos días, Hugo Ramón. Buenos días, Chucho Arteaga, Ramoncito. Y mi amigo allá, me disculpa.
0: Alberto Cadena.
2: Alberto Cadena. Gracias por invitarme a este maravilloso programa de Llano y Mastranto, Hugo Ramón. Un saludo muy especial para todos los oyentes, para todas las personas que madrugan a esta hora a escuchar cultura, a escuchar música llanera. Saludo para todos esos llaneros de Arauca, de las sabanas de Arauca, que hoy están en sus labores diarias de ordeño y de quehaceres de la finca.
0: Y todos esos llaneros que están por allá muy lejos, en lejanas tierras, en otros países, y que nos observan por Facebook Live y que están allí pendientes de su programa también, porque estamos, así como dice, desde Arauca para el mundo.
2: Claro que sí. Saludo para todos y muy bueno ese tema que acabamos de escuchar. Todos clamamos por la paz, Hugo Ramón. Ese es un sentir de todos los colombianos y yo creo que entre todos seguiremos rogando para que Dios tenga misericordia de este pueblo de Arauca y de Colombia.
0: Les decía en la entrada del programa que ya pasó la política, ya pasaron las campañas, ya pasaron, afortunadamente ya pasó todo ese, que se vuelve la gente un poco susceptible, ¿no? Y que llegó el momento de darnos el abrazo, dejar ya de lado que todos sigamos trabajando y tratando de producir y de servir. Y démonos un abrazo con ambas manos, con la izquierda y con la derecha.
2: Sí, señor.
0: Con ambos brazos. Ya. Bueno, hoy como lo decíamos, hoy vamos a tener aquí entre tema y tema, entre canción y canción, y unas charlas con nuestro gran amigo Dumaravel Sánchez. Y decía que todo lo que él ha sido, pero lo principal para mí es contar, así como dice el disco de Don Cuente con un amigo, y que cuente con un amigo, decimos.
1: Sí, buen días.
0: Porque no hay nada más importante en la vida que contar con amigos.
2: Así es.
0: Amigos en la extensión de la palabra, no de los que se dicen ser amigos, sino de los que son amigos. Y con Dumar, pues yo creo que hemos sido amigos toda la vida. Gracias, Dumar, también por eso. Como con Jesús, aparte de ser familia, nos hemos dado la mano desde pijoteros, dio el cuento. Bueno, eso es importante en la vida. Yo lo voy a invitar un momentico antes de entrar en materia a que escuchemos otro temita para entrar ya ahora sí a hablar un poquito de esa temática tan amplia y que tiene ahora ya como escritor Dumaravel Sánchez.
1: De la producción en cuanto a los libros, ¿no?
0: Sí, no digamos qué ha escrito porque por ahí tenemos una sorpresa. Vamos a ir a otro temita dirigido a la paz, que es la invitación que estamos haciendo hoy. Vamos a ver qué nos tiene por ahí Ramoncito, que se rebusca más que una gallina en un basurero.
2: En un basurero.
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0: 7 y 18 minutos. Ya vamos giraditos, como persiguiendo un rastro, dijo el poema. Ahí está Masquero La Paz, Suhani Mojica, pues de esa dinastía Mojica, que es un, así como decía Jesús, ¿no? Hay que preguntar, Lumar, hay que preguntarles quién de ellos no canta. O no contrapuntea.
1: Todos son.
2: Todos cantan.
1: Todos son artistas, sí.
0: Sí. Ahí estaba ese tema, Quiero la Paz para mi tierra. Suhani Mojica de Tocorozal, allí ese gran pueblito. Pueblito no por despectivo, sino por lo acogedor que es. Sí. Bueno, Dumar, hoy vamos a hablar de, no vamos a decir cuántas obras, vamos a decir de una de sus obras. Vamos a hablar de una de sus obras, la última.
2: La más reciente.
0: La más reciente, que es un nombre bastante sugestivo, que yo creo que con solo leerlo llama la atención. Porque es que ese título, pues, caramba, impacta.
1: Es impactante, sí.
0: Potencialmente suicida.
2: Pues yo cuando vi ese título, que yo me sorprendí. Sí. Uy, ¿cómo así?
0: Es como si alguien escribiera un libro y dijeran potencialmente asesino, por ejemplo.
2: Exacto, sí, más o menos.
0: Sí, sí. Es como bien.
1: Más o menos.
0: Aquí es al contrario, no es que uno, es que uno mismo, pues, es un potencial suicida, ¿cierto?
1: Sí, sí.
0: Bueno, escribir sobre ese tema, caramba, es algo que genera inquietudes, además. Y yo creo que eso es como decir también un ejemplo, que es potencialmente alcohólico. Pues todo el mundo somos potencialmente alcohólicos, porque si uno toma mucho, pues puede terminar allí, ¿cierto? Pero muchas veces, a los que han sufrido esa situación de alcoholismo, por ejemplo, lo primero que para curarse es aceptarlo. Y luego no tener miedo, ni pena, ni temor a decirlo, que lo es, aceptarlo.
1: Correcto.
0: Voy por ahí, Dumar.
1: Así es.
0: Parece más o menos la orientación de este, el camino de este libro.
1: Sí.
0: Bueno, carambas. Y dice por aquí, en la partecita allí ya de subtítulo,
1: ajá,
0: 365 días al borde del abismo. Eso ya nos va guiando el camino. Nos va diciendo que allí ya uno deduce que se va a narrar o se va a recorrer un camino de 365 días. Un viaje larguito. Bueno, vamos por allí dando esta explicación. Pero, antes que nada, y como ya tenemos oyentes por ahí, ¿cierto, Ramoncito? Más que uno. Bueno, entonces, y por el AM, y por el directo, y por el Facebook Live, en fin. Antes de que nos declaremos, nos denunciemos, porque vamos a hablar de la trayectoria, vamos a hacer una. Usted trae unos libros allí,
1: sí,
0: para regalarlos. Para regalarlos, pero a quien conteste algo.
1: Claro.
0: ¿Sí? Entonces vamos a hacer una primera pregunta antes de entrar en materia. Al primero que se comunique por acá, por el Facebook Live, ahorita le dice Ramoncito por dónde se puede comunicar, y diga cuántas obras literarias, libros, ha escrito Dumar Abel. No más diga cuántas obras ha escrito Dumar Abel Sánchez. ¿Se ganó uno de estos libros?
1: Claro que sí.
0: Bueno, ¿por dónde se puede comunicar, Ramoncito?
3: Bueno, lo pueden hacer por el mismo Facebook, por la misma transmisión del Facebook Live, y lo pueden hacer también al 310-25-11-931. Les voy a repetir más despacio, 310-25-11-931, o pueden responder en el mismo Facebook Live a lo largo de la transmisión.
0: Muy bien. Entonces, Eduardo, como aquí vamos matizando entre música y tertulia, bueno, este libro, ¿de dónde surge y por qué se hace usted ese escrito, esa producción?
1: Hugo, muchas gracias. Nuevamente felicitarlos a ustedes por este hermoso programa. Hombre, ese libro tiene, o se origina realmente en una situación como la que usted dice, en la que tuve que aceptar que tenía un grave problema mental, que tenía serios dificultades en mi vida, y producto de ello, pues atravesé una tormenta emocional supremamente furiosa. Y por eso hablamos de 365 días, porque es un diario de el 22 de julio del 2022 al 23 de julio del 2023, 365 días, en los que narro todos los avances y los retrocesos de un proceso que yo inicié para superar la depresión, para superar la ansiedad, para superar la ideación suicida que me acosaba todos los días. Eso fue una circunstancia bastante tormentosa, difícil, tortuosa, pero apoyado en Dios, apoyado en los verdaderos amigos, Hugo, apoyado en la psicoterapia de una psicóloga fabulosa como la doctora Beatriz Basabe, y apoyado en mi grupo de apoyo, en mi red de apoyo, que era muy escasa, logré iniciar ese tratamiento y ese proceso. Y eso es lo que narro ahí. Yo creo que ese es un documento supremamente interesante, del cual podemos obtener muchos beneficios las personas que de pronto estén atravesando por una situación como la que yo pasé.
0: Bueno, Omar, sobre todo yo quiero felicitarles por ese, pues hombre, capacidad suya y valentía a la vez de decir, hombre, me pasó esto, no lo voy a ocultar, lo voy a expresar mediante un escrito, como usted lo dice, para que pueda ser leída por otras personas y diga, no, hay camino, hay caminos para salir de allí. Porque, hombre, hay amigos que han muerto, grandes amigos. Yo voy a poner un ejemplo aquí, que para mí es, me llega al alma, que es el de Luis Alberto Peraza.
1: Sí, señor.
0: Luis Alberto Peraza, que tanto tiempo estuvo con nosotros aquí en estos micrófonos, una persona alegre, la música, con proyectos, y preparó su suicidio, porque él lo preparó. Él, primero, no tomaba nunca. Preparó su suicidio en el sentido de que ese día que se fue a suicidar, hace apenas 2 años, 3 años, fue a donde los vecinos, una tienda, se tomó con ellos una cerveza, 2 cervezas. Fue a su casa, se colocó el liqui-liqui.
1: No jodas.
0: Se colocó el liqui-liqui, entró a su alcoba y se ahorcó. Ahí llegó el hijo, ahí lo encontró el hijo ahorcado. Entonces, nadie se explicaba por qué Luis Alberto Peraza, una persona alegre, jovial, hombre con una...
1: Profesional, emprendedor, servicial.
0: Entonces uno dice, ¿qué pasó? Ahí está el detalle, como dice el cuento. Nadie sabe qué hay dentro de los seres humanos, ni qué padecimiento existe, y la mente tiene todas esas bagajes.
2: Pero también tener bastante disciplina para escribir durante 365 días, ¿no?
0: Sí, es un proceso. Es un proceso. Yo estuve leyendo el libro de Dumar. Y sí, es un diario de esos 365 días. Cómo amanecía el día, cómo iniciaba desde la madrugada hasta que fin, cómo luego el otro día, cada día, cómo evolucionaba esa situación. Ese es el libro. Hay varias observaciones que yo tengo por allí que más adelante le preguntaré.
1: Claro que sí.
0: Y yo sé que hoy estamos aquí, como se dice, abiertos.
1: Y esa es la idea.
0: Porque la verdad es que yo he hablado con algunas personas, amigos, y dice, oiga, pero qué berraquera. Dice, yo creo que la mayoría ha tenido en algún momento, dice, expresiones y más profundas o menos profundas,
1: sí,
0: de esa ideación, como usted lo dice. No más uno dice, esta berraca vida no sirve para nada. Esas son expresiones a veces cuando uno está por ahí, sí, medio decepcionado de algo.
1: Así es.
0: ¿Y eso, qué significa eso? Y si más profundo, ¿hasta dónde puede llegar? Bueno, pero vamos a oír otra musiquita,
1: claro,
0: para
1: matizar
0: esto. Vamos a oír esta musiquita de amor. Hoy estamos cantándole al amor, porque el amor a la vida, por ejemplo.
2: Al amor y a la paz.
0: Y a la paz.
2: Sí.
0: Al amor a la vida, que en este caso triunfó el amor a la vida, en el caso de Dumar. Y qué bueno, porque hemos compartido tantos tiempos, tantas avatares de la vida. Y bueno, aquí estamos. Aquí estamos. Vámonos, Canoa.
3: Sí, señor, pero permítame un momentico, doctor, que por acá tenemos un cardumen ya de oyentes. Por ejemplo, Diego Luis Mosquera dice, fuerte abrazo, mis apreciados Hugo, Ramón y Arteaguita, mis respetos, fuerte abrazo, le dice Diego Luis Mosquera. Desde Toledo, norte de Santander, Erley Conde nos está saludando. Muchas gracias por ese reporte de sintonía. Luis Daniel Conde, debe ser como hermano, dice, queridos amigos del Llano y Mastranto, saludos al doctor Hugo y a toda la mesa de trabajo, excelente programa musical llanero, saludo especial a su invitado Dumar Sánchez, y dice que el doctor Dumar Sánchez escribió 4 libros.
0: No le apegó, Daniel. Daniel Conde es nuestro amigo de allí de la Droguería Moderna, que trabaja ahí con don Víctor Capacho, allí el segundo a bordo de la nave.
2: Toca que siga intentando.
0: Daniel, hombre, qué gusto saludarlo, como siempre, está ahí. Y Diego Luis Mosquera, hombre, allá en Estados Unidos, en Chicago, qué gusto saludarlo. Claro, maraquero, cascabel, nada menos, maraquero del grupo Joropo, maraquero, bueno, de diferentes grupos.
1: Coplero del Arauca, creo también, ¿no?
0: Ah, ese, mejor dicho, ¿dónde? Y allá llegó allá a Estados Unidos y a hacer bochinche con arpa, cuatro y maracas también.
2: Un saludo muy apreciado para mi amigo Diego Mosquera. Con él concursamos en San Martín.
0: ¿Él como maraquero?
2: Sí.
1: ¿Ah, sí?
0: Ah, bueno. No, Dieguito es una persona entrañable, amigo de siempre. Un saludo, un abrazo bien grande. Vámonos con otro viaje.
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0: Bueno, sí, señor. 7:35 minutos de la mañana. Ahí estaban este cantante de
1: Manuel Bandres.
0: Manuel Bandres, de Altagracia de Orituco, guariqueño.
1: Estado guárico, sí, señor. Fíjate,
0: siempre hemos dicho acá, yo creo que la región que más producido artistas de calidad género, es Guárico, ¿no?
2: Guárico.
0: Sí, desde luego Barina, sí. Apure, tienen muchos cantantes y esto, pero es que usted busca cantantes por todos lados, guariqueños, hermano.
2: Guariqueños, ¿no?
0: Sí. Bueno, ahí está Reinaldo Alma.
2: Reinaldo.
0: Por ejemplo.
1: Claro.
0: Catire Carpio.
1: Catire Carpio. Y muchos. Armando Martínez.
0: Armando Martínez.
2: También.
0: No, sí. Pues, guárico es guárico, dice por ahí. Guárico, guárico. Está la cantante.
1: Bueno, Domar, pero usted primero fue profesor, ¿no? Después fue alcalde de Puerto Rondón.
2: Sí, señor.
1: O sea, usted tiene toda una trayectoria.
0: Profesor. Político, entonces la carrera política. Pues,
1: sí, está, antes de la política.
0: Está, ya cuando dejó, se lo mamaron los muchachitos allá, se dedicó a la política.
2: Sí.
0: Entonces en ese trayectoria política pues fue alcalde de Rondón por elección popular. Luego estuvo en la gobernación de Arauca también trabajando en la Secretaría de Hacienda.
2: Sí, claro.
0: Sí.
2: 10 años estuve ahí en
1: la Secretaría. 10 años
0: en la Secretaría de Hacienda. Estando en la Secretaría de Hacienda hubo el desafortunado hecho de la muerte de Yesid Gutiérrez como alcalde de Rondón.
1: Sí, señor.
0: Y había que encargar a alguien. Entonces en ese momento estaba Dumar en la gobernación y el gobernador pues tuvo la idea, porque yo estaba allí como jefe jurídico, de nombrar a alguien que conociera, para que ir a improvisar. Entonces el gobernador nombró por decreto a Dumar Sánchez.
2: Como el gobernador preguntó, bueno, ¿quién puede ser? Y Hugo Ramón pues era muy cercano al coronel Palencia. Ajá. Y yo le tengo el pollo. Trabaja aquí con nosotros. ¿Quién es? Tal.
0: Tráigamelo aquí. Así fue. Y fue Dumar nuevamente alcalde de Rondón.
2: En el 2003.
0: Sí.
1: ¿Y cuánto tiempo fue profesor?
2: 7 años. Del
1: ya en la Inmaculada.
2: Primero fue en una vereda, San Ignacio.
1: Ajá.
2: Un año. Y luego sí en el Colón, en el Cristóbal Colón, donde yo hice mi primaria. Y que después se convirtió en la institución educativa La Inmaculada, que es el CLI.
1: Sí.
2: Se fusionó todo, pero antes era el Colón.
0: ¿Y como diputado?
2: Y como diputado pues estuve 2 periodos, del 2008 al 2011 y del 2016 al 2019. 8 años.
0: ¿Y entregó la bandera?
2: Y entregué mi...
0: ¿Y la recibió su hijo? Sí. Bueno, no importa.
2: Sí.
1: Verdad.
0: Muy bien, sí. Ahí está don Sebastián como diputado actualmente.
1: Y le ha ido muy bien, muchacho.
0: Sí, Dumar Sebastián tiene una característica que yo le admiro, a pesar de ser él tan joven, que es la tranquilidad.
1: Uh-huh.
0: La firmeza en sus expresiones.
1: Firmeza, sí.
0: Seguridad, pero usted no lo ve exorbitado.
2: Sí, es verdad. Y en eso se lo admiro yo mucho a mi hijo, y en eso me ha superado lejos. Lejos porque precisamente yo, por todos estos problemas mentales que yo he venido padeciendo desde mi infancia, porque en este tratamiento, en este proceso, me di cuenta que esos lastres los traigo yo desde la infancia, y todos los traemos, muchos, pero algunos afloran, otros no afloran. Y precisamente pues yo realmente me dejaba provocar, me dejaba reaccionaba, no respondía, sino que reaccionaba a cualquier estímulo. Mi hijo en eso es más calmado.
0: Sí,
2: más,
0: yo lo digo así,
2: más sosegado.
0: Toma las cosas con calma y responde con seguridad. Sí, responde.
1: Sí.
0: Porque yo lo veo responder, pero responde con seguridad.
1: Él es abogado, ¿no?
2: Sí.
0: Sí, claro.
2: Sí, el abogado.
0: Bueno, esa es la trayectoria. Ahí estamos hablando de unos cuantos años. Eso significa que se ha hecho historia. Sin embargo, pues se presentó esta circunstancia. Mire, después de ese recorrido que usted analiza, y dice usted, bueno, vamos a buscar una alternativa escribiendo. Pero no nos han respondido cuántas horas ha escrito el Dumar.
3: No, doctor, solamente el amigo Conde es el que respondió que eran 4 libros.
0: ¿Con el que está escribiendo?
2: Sí.
0: ya dijimos. Entonces ya, sí. Ya dijimos, con que está escribiendo son
2: sí,
0: cuatro.
2: Sí, sí, cuatro.
0: Sí, cuatro con que está ya listo allí. Está
2: hay para, que darles el libro a Conde.
0: Hay que
2: darle
0: el libro a Daniel.
2: Sí, démosles el libro a Conde porque realmente estoy escribiendo ya otro. ¿Sí?
0: Ya van los cuatro, sí. Entonces es el libro para Daniel. Ese se lo llevamos, yo ahora mismo se lo llevo y era de
1: pero tranquilo que quedan más libros.
2: Claro.
0: Te va a quedar, más adelante hacemos otra pregunta. Uh-huh. Porque es que queríamos salir de esta primera pregunta porque precisamente vamos a hablar de esos libros anteriores. El primero fue un libro de poesías, que yo, aquí estuvo usted en este programa.
2: Sí, claro.
0: Siempre que había una obra aquí ha estado. Uh-huh. Aquí estuvo en este programa. Que ya llevamos varios años en este programa, mire.
2: Sí, señor.
0: Luego estuvo una segunda obra que es como una historia de la política de Arauca. ¿Cómo es que se llama esa obra?
2: Viví, perdí y vencí.
0: Viví, perdí y vencí. Sí. Bueno, sí, claro, uno está bien. Uno a veces, no todas son las de ganar, pero se vence también.
1: Pero lo importante sí es vencer al final.
0: Al final, sí.
1: Como quien dice, el que gana de último, se queda con todo.
2: Exacto.
0: Ahí está, y esta obra que, de la que estamos hoy aquí hablando, Potencialmente Suicida, de Dumar Sánchez, Dumar Abel. Dumar, yo a mí me ha causado, yo lo he leído y comienzo a ver, y voy a hacer algo de una aquí como muy, muy, muy general. Inicia en el 2022. 22 de julio.
2: Sí.
0: ¿Qué veo yo? No sé si estoy equivocado, pero es una percepción que quiero que usted me la. Tengo una percepción que, bueno, inicia en julio, usted comienza narrando unas circunstancias duras de su día a día allí. Pasa julio, agosto, septiembre, noviembre. En noviembre veo yo que empieza a aparecer algo muy recurrente, que es nombrar a Dios. A partir de noviembre.
2: Sí.
0: Antes no.
2: Sí. Sí. Así es.
0: Bueno, mire, así es. Punto, son detalles que no se lo había comentado, ¿no? Y sigue eso recurrente. De pronto viene un tiempito donde es como intercalada las cosas, no todos los días, algunos días comentaba, no sé si era que no lo escribía o no lo. Pero no, entre...

0: cada día lo iniciaba, estoy haciendo alusión a algo del Creador, del Todopoderoso, de ahí para acá, hasta el final, hasta el
1: No
0: cielo.
1: sería, no sería que estaba apartado de Dios.
0: Bueno, yo quiero, no sé si me equivoqué o ese
1: No.
0: es lo que yo detecto como uno de los detalles pues, que tengo allí.
1: Así es.
0: Bueno, se lo dejo que me lo explique.
1: Hugo, la verdad es como usted lo está planteando. Yo inicio mi proceso en julio del 2000.
0: Acérquese un poco.
1: Inicio mi proceso en julio del 2022 y yo confío en la terapia de mi psicóloga y en lo que yo hago personalmente, en mi actividad física, en los audios que yo exploro en YouTube, en internet, etcétera, etcétera. Y yo siempre he creído en Dios, siempre he creído en Dios. Yo antes asistía mucho a los oficios religiosos, pero créame que lo hacía como mecánicamente, lo hacía como por cumplir.
0: Sí.
1: Yo no estaba realmente cerca de Dios. Yo creía, pero no estaba cerca de Dios. Y por eso arranco eso sin, ¿cómo le digo? Sin tener en cuenta a Dios. Pero poco a poco me voy dando cuenta que hay que acercarse a Dios. Y por eso Hugo lo descubre. Y eso realmente es así. Y sí, pasaron 3, 4 meses hasta que yo empecé a compenetrarme con Dios y hacerlo conscientemente de verdad, hacerlo con sinceridad, con fe, con optimismo, con positivismo. Y había días, Hugo, en que me peleaba con Dios, y esa es la verdad. Yo me peleaba con Dios porque yo no veía avances y yo quería en medio de mi ansiedad, de mi depresión, ver resultados inmediatos porque yo me sentía muy mal, porque esa persistente idea de suicidarme era todos los días y yo quería salir de ahí y no veía y entonces iba a hacer algo y me salía mal, entonces yo peleaba con Dios y no, usted no me sirve, usted no me ayuda, usted, así no es, y peleaba en serio y
0: Sí.
1: después me arrepentía y pedía perdón y volvía otra vez y por eso entonces esas interacciones, esos sobresaltos, pues podemos
0: Sí,
1: decir
0: es que
1: en el día sí.
0: lo detecté en esas expresiones, porque
1: Exacto.
0: usted escribe lo que sentía ahí.
1: ¿Sí?
0: Entonces, leyéndolo, digo, bueno, aquí algo pasa, aquí estaba, aquí, y al final vuelve, y ya, se normatiza nuevamente esa confianza.
1: Al final, claro, al final ya me concientizo y me doy cuenta que empiezo a ver pequeños resultados, pequeños avances. Y digo, hombre, sí, sí es cierto, Dios me está ayudando, esto es real, esto funciona. Y de ahí para adelante, hermano, yo mi protocolo todos los días antes de levantarme de la cama, es eso, darle gracias a Dios, es hacer respiraciones profundas. Tengo un protocolo del cual no me levanto de la cama sin antes hacerlo. Y es eso, primero darle gracias a Dios por todo. Por la vida de mis amigos, por la vida de mi familia, por lo que tengo, por lo que no tengo, por lo que se dio, por lo que no se dio, por todo, por mis trabajadores, por mis vecinos, por los enfermos, por todo, por todo.
0: Bueno, mire que lo leo despacio.
1: Sí, pero con atención. Así es, sí.
0: Porque le
1: Fíjese
0: cuento
1: que esos detalles no los capta todo el mundo. Esos detalles que ha captado Hugo.
0: que tengo que preguntarle
1: Y
0: directamente.
1: fíjese que siempre hay que llevar de compañero a Dios por
0: Sí,
1: todos lados.
0: así es.
1: Yo también lo hago. Yo antes de salir de mi casa o antes, apenas me levanto, salgo y de una vez hago mi oración, mis oraciones. No lo que tradicionalmente hace todo el mundo, que es el Padre Nuestro y el Ave María. No, es hablar
0: Exacto.
1: con Dios
0: Eso es.
1: y es pedirle, pues, como esa compañía, ponerle todas las cosas en manos de Él, porque Él es el que mueve todo. Entonces uno, ¿para qué se pone a pelear con Dios? Si Él es el compañero, el
0: Sí,
1: que todo lo puede.
0: bueno, entonces interesante. Mire que hoy Dumar aquí habla con tranquilidad, como con libertad, como que usted se
1: claro.
0: sacó ese duende que tenía por allí dentro, ¿no?
1: Claro, Hugo.
0: Ah, qué
1: Y
0: alegría, muy bueno.
1: lo que dice, yo quiero anotar algo con relación a lo que dice Jesús. Y es, una cosa es rezar, que es repetir como loro el Sí, Padre
0: sí.
1: Nuestro y el Ave María y eso. Y otra cosa es orar. Orar Exacto. es hablar con Dios,
0: Sí.
1: es realmente sentir eso en el pecho, en el Correcto. alma, que uno está hablando con su ser superior, con su padre.

0: con esa persona que,
1: Sí, es diferente.
0: lo protege a uno, es
1: Y
0: diferente.
1: sobre todo que es muy personal. O
0: Sí.
1: sea, que uno lo hace no para estarle diciendo a la gente nada, no, que no sé qué. O sea, no, no,
0: No.
1: porque la gente, hay muchas personas que no entienden eso. Que, ah, no, que como no reza un Padre Nuestro, un Ave María, un Yo Pecador,
0: Un rosario.
1: un rosario, no, no, pues bueno, cada quien que lo haga a su manera, no sé, pero yo sí lo hago es
0: Yo,
1: personalmente lo propio.
0: me permiten hacer
1: Sí,
0: una.
1: hágale,
0: Ayer
1: sí.
0: hablaba con un amigo, precisamente, un amigo que me llama, un amigo que tiene problemas también de esta índole. Y yo le envié el libro, lo leyó. Y él me llama continuamente y me dice: hermano, es que me encanta hablar con usted. Es que usted es mi guía. Yo prefiero hablar con usted y no con un psicólogo. Bueno, entonces el man me contaba ayer una cosa. Me decía que alguna vez venía de Yopal o de Villao para acá con el hermano. Entonces venían por ahí en Monterrey y el hermano le dijo, venían los dos y él venía manejando. Le dijo: hermano, nos echamos un rosarito. Listo, hágale. Y ran, ran, ran, ran, rezaron el rosario. Listo, llegaron por ahí a Agua Azul, no sé dónde, Villanueva. Y almorzaron y tal. Y se subieron otra vez al carro y el hermano le dijo otra vez, nos echamos otro rosarito. Listo, hermano, hagámosle otro rosario. Ran, ran, ran, ran. Venían más acá por ahí, de Pateriporo, por ahí. Y le dijo otra vez el hermano, nos echamos otro rosarito. Le dijo, hermano, uy, hermano, yo no sé qué pecados tan grandes tenga usted, pero ya no más, ya no rezo más. El tipo es que lo miró, palideció, cambió de colores, y en la primera bomba que encontraron, entre aquí, se paró y se bajó, no quiso más. Se puso bravo porque dijo, no, pero tres rosarios, no, no, ya.
1: No, eso tampoco se trata de
0: No,
1: esto. O
0: no,
1: sea,
0: no.
1: sobre todo, regresar como usted dice, como loros.
0: Sí.
1: Bueno, vamos a oír música. Vamos a oírle música, vamos a mezclar aquí otro temita musical de amor. Vámonos, Canoa.
2: Dele rienda suelta.
3: Sí, señor, pero permítame, doctor, porque tengo aquí un cardumen haciendo fila.
0: Hágale, hágale para adelante.
3: Aunque el cardumen no hace fila, ¿no? Se agilan, sí.
1: Se agilan,
0: se agilan, sí.
3: Dice Gabriel Chaparro Ordus, buenos días desde Sogamoso, gracias, muy amable. Juan José Niño Ortiz dice, buenos días, mis apreciados amigos Hugo Ramón, Artiaguita, Dumarabel, Alberto, Ramón Gámez. Hoy el desayuno y almuerzo criollo es en la Caporala. Bueno, si nos invitábamos, ¿cierto?
0: Claro,
1: ah, claro.
0: no, ni más faltaba.
1: Y nosotros somos, ya sabes, como la tribu, llegamos con toda la tribu.
3: José Rafael Zúñiga Castañeda, creo que él es un colega, ¿no? Un presentador de
1: claro,
3: música.
1: Claro.
0: Profesor Rafael.
3: Tiene saludos desde Chinácota. Doctor
1: Claro.
3: Hugo Martínez, fiel seguidor de tu programa, Llano y Mastranto, ARPA.
1: Hombre, profesor, con mucho gusto, un saludo muy especial.
0: Saludo para Rafa. Póngale la charretera, Rafa.
3: María Eugenia Ortiz dice buenos días y muchas bendiciones. Un saludo agradecido a Dumar, quien cuando fue alcalde de Puerto Rondón me dio la mano para trabajar. Muy valiente escribir sobre la situación. La mayoría no habla y por eso se presentan tantas desgracias, dice
1: Ajá.
3: María Eugenia Ortiz, y le está
0: Ah,
3: agradeciendo
0: la
3: porque sí
0: ingeniera
3: la
0: María
3: tuvo en
0: Eugenia.
3: cuenta.
0: Una gran persona, la ingeniera. Un saludo muy especial para usted, María Eugenia.
4: Todo lo que contamos aquí tiene un origen en Letras para el Recuerdo.

0: 7:55 de la mañana. Bueno, ahí está ese temita. No, parece una respuesta al tema de Walter Silva, ¿no?
1: Sí, eso estaba viendo.
0: Ese tema es una respuesta a Ya no le camino más.
1: Ajá.
0: Yo sí le camino más. Ese tema fue grabado inicialmente, esta respuesta, por Jesús Arteaga.
1: Ah, ¿sí?
0: Presente. Si no, no lo colocamos ahorita porque más adelantico viene otro disco del hombre, otra producción. También lo grabó este cantante que es Ángel Contreras,
1: ya,
0: de Casanare.
1: Ángel pero Contreras. La letra es de Jesús.
2: La letra es de Hugo.
0: La letra es mía.
1: Ah, la letra es suya.
0: Sí, es una letra que dice sí, la respuesta.
1: Yo sí le camino más.
0: Como Giro dice, hombre, pues hay que ser constante si es posible. Y no solamente...
1: No hay que rendirse.
0: La perseverancia.
1: Exactamente.
0: Allí. Y entonces ese disco pues ha tenido esa... Usted sabe que Ya no le camino más ha tenido varias réplicas, por decirlo en términos de esa índole. Han grabado varios. En Venezuela una cantante grabó uno con esa misma música. María Elena Barrera.
1: Sí,
0: grabó uno que se llama no le doy un paso más.
1: Una mujer, sí, escuché yo.
0: No le doy un paso más.
1: Contestándole.
0: Diciéndole, ¿no?, que el de malas es él. No,
1: que
0: es
1: se
0: él,
1: vaya.
0: Que se vaya, sí. Y este que yo digo, que se llama Yo sí le camino más. Por ahí con la ayudita de Jesús en algunas partecitas también, que metió la mano para hacerlo más diciente, ¿no, Jesús?
2: Sí, para acomodarlo más. Muchas veces... uno viendo los toros desde la barrera como que torea más fácil.
1: Sí, señor. Obvio.
2: Sí, señor. Entonces yo miraba aquí como que este término queda mejor, como que esta frasecita cuadra más.
0: Claro, cambiándole este término aquí. Sí. Y yo, claro, mano, imagínate, pues, arreglista, pues, claro. ¿Cómo no? Antes le va a recibir uno los adiciones. O ahí está el temita. Ahí está sonando por ahí.
1: Bueno.
0: En cuanto. Bueno, y estamos entonces aquí con... ¿qué, vamos a rifar otro rifo?
1: Claro, rifamos otro.
2: Rifemos otro libro.
0: ¿Qué pregunta hacemos?
2: ¿Qué preguntamos?
0: De Arauca.
2: ¿Dónde nació Dumar?
0: No, eso ya está.
2: Eso ya lo saben.
0: Ya se dijo.
1: Sí, ya se dijo.
0: Ya es blanco y ya lo pone.
2: Bueno, pero para ver si la gente está pendiente, ¿no?
1: No. Digamos que, ¿cuál fue el último cargo público que ocupé?
2: Ah, bueno.
0: ¿Cuál fue el último cargo público que ocupó Dumar Abel Sánchez? Esa es la pregunta. ¿Tendrá su libro Potencialmente Suicida firmado por Dumar?
1: Claro que sí.
0: Bueno, esperamos que se comunique. Y seguimos entonces. Este libro entonces, Dumar, a medida que usted avanzaba, pero usted desde que inició a escribirlo, ¿se forjó como meta un año? ¿O fue que fue surgiendo hasta completar ese año?
1: No, no, Hugo, realmente fue surgiendo y como el tratamiento con la psicóloga duró aproximadamente 8 o 9 meses, entonces yo a los 8 o 9 meses yo ya me sentía... más estable. La misma psicóloga me dijo, Dumar, lo noto ya estabilizado, ya logró salir del hueco, ya yo creo que podemos dejar así, porque las terapias eran cada 15 días, una hora cada 15 días, y eso fue durante más o menos 8 meses. A los 8 meses ya ella me dijo, no, yo creo que podemos espaciar estas terapias, estas sesiones. Y así fue. Y entonces yo dije, no, pues ya estoy estable, ya... Y como usted se puede dar cuenta, pues en el libro ya las cosas habían cambiado, ya yo estaba más organizado, y yo consideré que hasta ahí debía dejar el recuento, ¿no?, el relato.
0: Y redondeó el año.
1: Y exacto, y redondeé. Y entonces ahí, como ya tenía mucho bagaje, como ya tenía tanto bagaje de lo que he aprendido durante todo este proceso, pues entonces hice unas recomendaciones ya a nivel más técnico, psicológico, sobre las técnicas que utilizo, sobre las técnicas que utiliza los psicólogos, la psicología en general, para tratar toda esta problemática. Y ahí entonces, ahí están las recomendaciones y el epílogo final del libro.
2: Pero muy bueno, porque le sirve a cualquier persona que tenga algún algún problemita, un indicio de esto, ¿no?
0: No, no solamente que tenga esas ideas, sino como reflexión de vida
2: Sí, claro.
0: también. La
1: Claro, porque es
2: reflexión.
1: que, a ver, yo me he inclinado mucho por la filosofía estoica, por el estoicismo. El estoicismo es una forma de vivir que le permite a uno entrenar la mente, y quien entrena la mente y logra dominar la mente, créame que vive más calmado, que vive presente aquí en el ahora, porque es que uno muchas veces se preocupa por lo que va a suceder mañana o dentro de un año y las deudas y la cosa, y muchas veces el 90% de las veces eso no ocurre lo que uno se imagina. Eso está comprobado, eso
2: Es
1: tiene
2: cierto.
1: razón científica. Entonces, ¿para qué preocuparse uno por el mañana si uno no sabe qué va a pasar? Y lo que pasó, pues ya pasó,
2: Ya
1: usted no lo puede
2: pasó,
1: remediar, ya no hay nada que
2: ya no
1: hacer.
2: tiene remedio.
1: ¿Qué queda? Pues lo que estamos aquí disfrutando de este momento de alegría, de entusiasmo, de optimismo, eso es lo que hay que vivir. Y eso es lo que hace el estoicismo, enseñarnos a vivir. Y por ejemplo, Hugo, yo he aprendido una cosa y he visto resultados. Y es que ahora soy, vivo más presente. Y eso me permite estar presente y estar atento, Hugo, porque yo más o menos identifico qué situaciones o qué personas o qué circunstancias me pueden hacer volar los ánimos, las emociones, y yo digo, ojo, ojo que puede suceder esto, entonces, ojo para que no reaccione, sino que responda, responda con serenidad, respire profundo, cálmese y verá que usted se va a mantener bien.
0: Usted dice que nadie sabe qué va a costar mañana, ¿no? Pero a un amigo le preguntaban, oiga, ¿y usted cuándo me va a pagar? Y ni que yo fuera divino. Ahí está,
1: Imagínese, si yo fuera divino, sé que no, no sabía.
0: Bueno, vamos a ir otra musiquita, hermano, porque vamos con un segmento por allí que nos dejó un amigo por allí, porque
1: Así.
0: se nos fue con la cabuya en la pata, pero
1: Yo le escribí, yo creí que estaba aquí y ahorita
0: pero
1: me
0: no
1: respondió.
0: abandona, pero no abandona la responsabilidad.
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0: Bueno, Leonardo está hoy de viaje, está de viaje, pero él nos dejó por acá. No lo voy a hacer como lo hace él, que se investiga y me dejó ahí una cosita, pero él siempre tiene, cuando presenta este segmento, tiene todo un repertorio allí para ilustrarlo. Es un tema musical que viene mucho al lugar al tema que estamos tratando hoy, que es la paz y el amor. Es un tema de Reinaldo Armas, muy conocido, que se llama El juego del amor. Un tema que pegó bastante, pero el tema, pues su nombre, muchos ya lo conocen y dirán, ah, bueno, pero eso que tiene de novedad cultural, ¿no? Pues la novedad cultural es que es interpretado primero el intérprete, que es Camilo Sesto, el baladista español, cantante de esas calidades, interpretando música llanera. Segundo, es con arpa, cuatro y maracas. No es con orquesta.
1: Sí.
0: Tercero, el conjunto que lo acompaña. El conjunto que lo acompaña, pues no es un conjunto que usted diga, bueno, ese conjunto es el de Guillermo Hernández, el de muy buen conjunto, pero que no era dedicado, estuvo dedicado al comienzo, pero después es un cantante muy conocido, que todos lo conocemos como cantante, que es Freddy López. Freddy López, que era arpista, cuatrista, maraquero, y estuvo con los grandes, con Carusí, con toda esa gente. Y en 1986, oígase bien, Miss Venezuela estaba de invitado especial Camilo Sesto, y quería cantar un tema llanero, y ese fue el tema que él escogió, y se lo acompañó el conjunto de Freddy López.
1: Qué bueno, man.
0: Esa es la nota cultural, vamos a escucharlo.
1: Claro que sí, yo no lo sabía.
0: Gracias.

0: Bueno, ahí está, pues, ¿cómo le parece un margen de interpretación de Camilo? Hay que decir a los oyentes que se oye allí el sonido, porque es en vivo, los aplausos se oyen allí, es en pleno escenario, y así quedó, y ese es original, 1986.
1: Claro, o sea, hace 20 años, 40 años, perdón.
2: 40 años, 40, 40 años, sí. Imagínense.
0: Inclusive está en blanco y negro.
2: Sí, en blanco y negro, sí.
0: Pero lo hace muy bien, ¿no?
2: No, espectacular, yo no había visto eso.
1: Sobre todo que lo acomoda a su propio estilo, le hace esas variaciones en la voz.
0: Que son, sin perder,
1: claro.
0: La melodía.
2: La melodía llanera, ¿no?
0: Sí, exacto.
1: Sí.
2: Siempre que vengo aquí, usted me sale con una vaina rara así como esa, man, pero interesante, muy buena. Siempre me entero de vaina que...
0: El objetivo de este programa, Dumar, es esto, es compartir... Aquí, que la embarramos de vez en cuando, sí, estamos
2: en vivo, normal.
0: Estamos en directo, estamos... pero ¿sabe qué? Se siente uno sabroso sabiendo que está haciendo cosas que le gustan. Y trayendo noticias como estas.
2: Sí, interesantes.
0: Cosas, datos que de pronto la gente no conoce, no distingue, no recuerda. ¿Sí? Hemos traído, por ejemplo, aquí temas que vamos a seguir trayendo de arpistas famosos grabando canciones como cantantes. Y así, y viceversa. Personas que eran cantantes y que también son arpistas con este caso.
1: En este caso, sí.
0: Y así sí. Muchos temas. Padres e hijos cantando. Hay muchos. Alfonso Niño sí. Y el hijo. Hoy día creo que el hijo de Waldroacho también está cantando.
2: Sí, sí. Qué bueno, man.
1: El mismo Reinaldo Armas, yo lo vi en un video.
0: Con los hijos cantando, sí. El rey y el otro, bueno. Ajá. Uh-huh. Ya, bueno. Entonces, de eso se trata, Dumar. Y de cultura, esto, obras literarias, pintores como Arnoldo Álvarez, que es un gran pintor y tiene una obra
2: excelente.
0: Bueno, todo esto es parte de Radio Revista, por eso llamamos Radio Revista Cultural, ya no hay más tanto. Comentar cositas, que la gente nos sugiera también y nos llame, mire, ¿por qué no hablan de tal tema? Lo hacemos con mucho gusto, ni me
1: claro
0: faltaba.
1: Claro que sí, claro.
0: Dumar. Esas obras anteriores, yo por ejemplo leí sus, no todos, pero de sus poemas, del libro de poemas, y yo asocio muchos de esos poemas con esta temática.
2: Después, obvio que sí.
0: Después leyendo el libro me retrotraigo a los poemas y digo, esos poemas mentalmente estaba usted en ese inmerso en esa situación.
2: Y en esa tormenta.
0: ¿Estoy equivocado
2: o
0: no?
2: Es que, como usted puede ver, usted que leyó el libro, esos poemas surgen en ese momento. O sea, la inspiración me llega producto de esa ansiedad,
0: de ese estado de ánimo,
2: exactamente. Oiga, entonces yo le escribí a la tristeza. Precisamente yo quería,
1: y se me ha pasado. Pues decir, ¿cómo es que usted escribe bueno en la poesía? Porque yo he estado leyendo unas partecitas de ese libro y encuentro unos poemitas cortos, pero muy bien colocadas, tanto la métrica como la... digamos
0: la medida,
1: sí, por eso es la métrica
0: y la rima,
1: la rima. Exacto, la rima es bien rimado, digamos, a veces rima de pronto la primera con la tercera. Uh-huh. O a veces hay una leí uno donde rima por allá como en la quinta,
2: sí, así es,
1: como la primera con la quinta, una cosa así, pero muy,
0: mire,
1: muy bueno.
0: Eso es escrito, pues son poesías. Porque, y la poesía, ¿qué falta para que sea canción?
1: No, pues...
0: Ponerle la música. Entonces, bueno, estamos en eso. Esa obra poética, claro, yo leyendo el libro dije, están íntimamente ligados en
2: sí,
0: ese momento.
2: Totalmente. Son producto de eso, de ese estado de ánimo, como usted dice. Y Hugo me hizo una promesa, o no sé si una promesa, pero por lo menos me lo refirió, de que de pronto se iba a tomar el trabajo de escoger uno o dos temas de esas poesías y tratar de ponerle música.
0: Sí, sí, yo
2: vamos
0: lo
2: a ver con
0: Jesús aquí lo hacemos.
1: Bueno, lo prometido es deuda, ¿no?
2: Sí, con Arteguita.
0: Pues ahí con la ayuda de Jesús. Que...
2: Y mejorarlo, no importa, lo mejoramos y lo importante es que salga.
1: Sí.
2: Sí.
0: Vamos a hacerlo.
1: Es que, claro,
0: sí. ¿Será que podemos?
2: Sobre todo que nos gusta y eso lo hacemos.
0: No, y claro, que sí. La lista de arpa.
2: Claro.
1: No, pero pues la recomendación es a la gente que lo adquiera y que lo lea.
0: ¿Dónde consiguen su libro, Dumar?
2: Bueno, la verdad es que el libro está en Amazon. El libro está publicado en Amazon. Usted puede ingresar a Amazon y solicitar el libro y desde cualquier parte del mundo y le va a llegar. Incluso en Amazon es más económico. En Amazon creo que vale como 10 o 11 dólares, algo así.
0: Y ellos le hacen, como este dólar.
2: Y ellos le hacen llegar el libro. Y en físico, pues yo tengo aquí, se pueden contactar conmigo. Yo lo llevo a varias personas, le he llevado el libro. Se lo he enviado incluso por correo a Antioquia, a Casanare, a Bogotá, a diferentes partes. He enviado el libro por correo.
0: A Marrero.
2: Entonces, Ignacio. No hay problema, eso lo podemos hacer llegar.
0: Bueno, son las 8 y 15 minutos. Dumar, ayer estuvo de cumpleaños un amigo suyo. Lo tiene enfrente.
2: Ah. Uy, hermano, atrasado, pero feliz cumpleaños.
1: Muchas
2: Dios
1: gracias.
2: Le diga que dure unos 200 años más para que nos deleite con el arpa, con la camoruca, como hace unos días que estuvimos allá tan
0: y ayer
2: sabroso.
0: Estaba el cumpleaños de mi hermana Mérida también. ¿No? Cumple en el mismo día.
2: Ah.
0: Estuvimos almorzando pues con ella, compartimos el almuerzo en familia.
2: Qué bueno.
0: Un saludo muy especial para
2: Mérida,
0: para Mérida, mi hermana, para Jesús, bueno, ya ayer le
2: y para don Martín también.
0: Ayer se cantó el Happy Birthday del mismo. Y claro, como usted lo ha hecho, no hay nada mejor que compartir.
2: Sí, eso es verdad.
0: En familia, en amistad, con la gente que uno sabe que sinceramente apreciamos y nos aprecian. Ramoncito, vámonos con un ahorita.
1: Ya. Lo único malo de cumplir año es que no es un año más.
2: Sí, un año menos.
1: Sí, un año menos.
0: Vamos a oír un tema de cumpleaños. Vamos a irnos con el cumpleaños de una vez ahorita, porque son las 8 y 15 minutos y estamos saludando a Amelia, estamos saludando a Jesús acá presente que cumplió los T5 ayer. Entonces, es importante ese detalle. Para todos los cumpleañeros, los que cumplieron esta semana pasada, que están próximos a cumplir años. Hombre, el cumpleaños, para mí digo que todos esos momentos son solo pretextos. ¿Pretextos para qué? Para unirnos más.
2: Sí, ajá. Así es.
0: Para mantenernos en contacto, para saludarnos.
2: Es cierto. Sí.
0: Porque así es como se demuestra el afecto. Eso es. Entonces, vámonos canoa, porque de una vez...
3: Bueno, entonces ya que estamos en la sección de cumpleañeros, pues permítame saludar y felicitar al periodista y corresponsal de Caracol Televisión en Arauca, Carlos Pérez, también a Luz Elena Romero y al maestro de la bandola, el bandolín y de los miles instrumentos, Orlando Vargas Cubides, que también cumplió años.

0: Bueno, muchísimas gracias. Lo recibo con mucho cariño.
1: Claro que
0: Y
1: sí.
0: saludar a un vecino allá también que cumplió antier 26, cumplió allá años, Antonio Linares.
1: Ah,
0: Que
1: carambas.
0: cumpla mucho más, Antonio.
1: Bueno, mire, y a
0: Bueno.
1: todos los cumpleaños. Bueno, ahí estábamos, ahí estábamos. Bueno, ¿cuántos libros trajo? ¿Tres?
0: Tres.
1: Porque
0: Y
1: tengo
0: este otro,
1: tres
0: el de historia.
1: y apenas hay uno, quedan dos todavía.
0: Quedan dos, sí,
1: Y
0: señor.
1: no han llamado a decir que fue el último cargo suyo, o no han escrito.
0: No.
1: Ramoncito, ¿no han escrito quién, cuál fue el último cargo de Dumar? ¿No han escrito por ahí?
0: No han escrito, no han respondido a la pregunta.
2: No, señor, todavía no ha habido respuesta, pero seguimos insistiendo en estos 40 minutos, ¿no?
0: Sí, claro.
2: La pregunta es, ¿cuál fue el último cargo público?
0: Sí, señor.
2: Bueno, entonces ahí está la pregunta en el aire. ¿Cuál fue el último cargo público del doctor Dumar Abel?
0: Y aquí le entregamos un
2: Escriban
0: libro.
2: al mismo Facebook Live o al 310-25-11-931.
1: Bueno, 8 y 21 minutos. Decimos que vamos a seguir cantándole al amor. Pero no como el cuento de la mujer que decía, es que yo lo quiero por amor. Sí, pues seguro que es por amor, sí, por almorzar todos los días. Ya no, tampoco. Bueno, vamos a ver otro temita musical, romántico, por aquí para que nos apaciguemos el alma y sigamos inspirados.
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0: Siempre tú, tema muy romántico, una voz apenas para el tema.
1: Una voz
0: Sí.
1: muy bonita, muy afinada, muy
2: Muy
1: bien, muy
2: asentadita, muy
1: asentadita.
2: bien.
0: Si yo les digo que ahí cantaba Das di Mercedes Nieto Torrealba, nadie va a saber quién es, ¿cierto?
1: Nadie. Claro.
0: Óigase bien, Das di Mercedes Nieto Torrealba, nacida en Guanare, Portuguesa. Nadie sabe quién es. Pero si decimos Denis del Río,
2: Claro,
0: ahí sí sabemos quién
2: sí,
0: es.
2: ahí sí sabemos quién es.
0: Denis del Río, una gran cantante, una voz excelente, abogada ella y además locutora. Y grabó temas también alegres, jocosos. Le grabó a Carmen, por ejemplo, La Comadre.
1: Ajá.
0: Grabó otro de Carmen también que se llamaba Recuerdo Luna y Tranquero, que grabó también Livia Parales.
1: Sí. Sí,
2: Carmen Martínez.
1: que le acompañé.
2: Carmen Martínez Arteaga, ¿no?
0: Sí,
2: Usted dice
0: señor.
2: Carmen y la gente dice, pero ¿cuál Carmen será? Pues su hermana Carmen Martínez Arteaga, ¿no?
1: Sí, señor.
0: La misma, la misma. Bueno, ahí estaba Dumar, ese tema hermoso, sentimental.
2: Sí.
0: ¿Qué sigue en la vida de escritor Dumar? ¿Va a seguir escribiendo? ¿Piensa
2: Sí.
0: sacar ya unas obras de ese mismo talante? O, porque el primero es poesía. El segundo es una historia política de Arauca.
2: Sí.
0: El tercero es una vivencia.
2: Sí.
0: Y el cuarto.
2: El cuarto va a ser, tengo dos proyectos. El más inmediato es un libro de cuentos. Estoy empezando ya a escribir unos cuentos sobre la vida real, pero lo voy a meter
0: Fantasía
2: realismo
0: y
2: y
0: fantasía.
2: fantasía, ¿sí? Tengo que ir a Rondón a entrevistar unas personas para recoger una información, entame otras y aquí otras, y el próximo libro va a ser de cuentos. Pero hay un proyecto que tengo en remojo y que no me quiero ir sin hacerlo, y es una novela sobre la migración venezolana en estos años que han pasado. Es idearme una familia que se queda en Venezuela y otras dos que se vienen a migrar, y hacer las comparaciones y todo eso, una realidad novelada también, y referir la historia de Venezuela, desde Chávez hacia acá, y todo ese sentir. Ese es el otro proyecto que tengo.
0: Bueno, entre los libros que escribió Carmen hay un libro que se llama La Maldición de Flor,
2: Ajá.
0: que es una realidad novelada, como usted lo habla allí. La Maldición de Flor habla de la historia de esos años comienzos, cuando apareció o se conoció ya oficialmente el SIDA,
2: Sí, ajá.
0: y que mucha gente, o algunas personas lo tenían, pero ni ellas mismas lo sabían. ¿Sí? Y esa fue la historia de la Maldición de Flor, una niña muy bonita que llegó a los llanos, a un pueblo, a una ciudad X, y allí pues comenzó a contaminar a unas personas, y era muy hermosa, a los dueños de los grandes hatos. ¿Sí? Es una historia novelada, pero que tiene que ver con una realidad,
2: Claro.
0: y que fue el momento en que apareció esa maldición.
2: Claro.
0: Esa novela es muy bonita, se llama La Maldición de Flor.
1: Bueno, pero lo bueno es que Dumar, usted ya cogió el camino, y eso pasa como cuando uno escribe la primera canción, hace la primera canción, después la segunda, después la tercera, y ya después se le vuelve como costumbre estar escribiendo,
0: Es como una
1: como
0: necesidad.
1: sí, se vuelve
2: Sí,
1: una
2: y es
1: necesidad.
2: que, mire, yo me pongo a ver, que yo me pongo, yo me, hace unos días, hace poquitos días, hace como 3, 4 días, escribí una columna, porque tengo una columna también que se llama Desde el Burladero. Es decir, yo
1: Ajá.
2: viendo los toros desde el burladero, ya no desde la parte política. Entonces esa columna hace referencia a temas políticos, a temas de actualidad y a temas diferentes. Y me puse a escribir una columna que yo creí que iba a ser corta. No, hombre, eso se me alargó y se me alargó y se me alargó. Eso, mejor dicho, se me volvió muy largo. Pero interesante, y precisamente el tema es la polarización. La gente dice que estamos, los colombianos estamos 50 y 50. No es
0: Sí,
2: cierto.
0: mire, Omar, para déjemelo decir en mi
2: Ajá.
0: tema, para que esté. Yo lo leí y me parece muy interesante el análisis que hace Dumar allí, porque dice: Colombia tiene 41 millones de habitantes, Venga a decir, copié bien. 42 millones.
2: Tiene 50, 54.
0: 51, 50, pero 41 millones son los votantes.
2: Ajá.
0: 41 millones son los votantes.
2: Ajá.
0: De esos no votó el 36%.
2: Ajá.
0: Porque votó el 63 y pico por ciento.
2: Correcto.
1: Sí.
0: Ahí voy. De ese 63%, el 34% más o menos votó por...
2: El
0: 36.
2: El 50%, más o menos, el 49% votó por...
0: No, pero de los votantes. Yo digo del total de los...
2: Ah, del total de los votantes, sí.
0: Del total de los votantes. Sí, de los que votaron, el 49%,
1: digamos... O sea, el total, digamos, del potencial.
0: Sí, de sí. Los que votaron, el 49% votó por uno y el 48% por el otro.
2: Exacto. Ajá.
0: Pero de los que podían votar,
2: ajá,
0: solamente votó el 34% por uno y el 30% por el otro.
2: Exactamente.
0: Del total.
2: Así es.
0: O sea, sí, como un 36% que no votó. O sea, uh-huh, que Colombia está dividida no en dos partes, sino en tres.
2: En tres partes.
1: En tres.
2: Exactamente.
0: En los que están por un lado, en los que están por otro lado y en los que no creen ni en uno ni en los otros.
2: Exactamente. Eso es. Esa es la situación.
0: ¿Sí lo interpreté?
2: Esa es la situación. Entonces, ya le digo, entonces uno empieza a escribir. Y le van saliendo cosas y le van saliendo cada vez,
1: claro,
2: le van saliendo más cosas. Entonces uno realmente se anima
1: es a que seguir. Es que yo digo que es igual a cuando uno hace canciones, a uno se le facilita escribir una canción.
2: Sí.
1: Sí, no es sino que haya el tema y empieza uno y lo acomoda y rápido hace el texto de la canción.
2: Y, sí, y lo otro es que uno en lo que va viendo, ¿cómo le digo?, un objeto de escribir.
1: Sí.
2: Yo voy viendo una situación, esto me sirve para un libro. Ajá. Veo una persona, esto me puede servir para yo hacer un cuento, para hacer cualquier vaina. Eso es no, así, y ustedes los compositores, lo mismo.
0: Sí, a veces le dice a uno un cantante, o uno que le gusta estar en los festivales, mano, yo quiero ir a concursar en el festival tal, y el tema que este año para ese festival es cantarle a la fundación de ese pueblo. Hágame una canción para yo concursar.
2: Sí, así es.
0: Así es, ¿no?
1: Sí, así es.
0: O voy para el Festival de Saravena y el tema es cantarle a los que fundaron, a los fundadores.
2: Uh-huh.
0: Entonces, mi sobrina Talía se ganó el Festival de Arauquita, se ganó el Festival, y yo les hacía los poemas para que ella iba y concursaba. Bueno,
2: ese poema que usted me envió, ¿qué día, Hugo? Qué poema tan bonito, mano.
0: Ese poema, bueno, y se lo mandé porque me
2: no te detengas, ¿no?
0: No te detengas.
2: Muy bonito,
0: es,
2: muy bueno.
0: Es un poema que hice en el momento de la pandemia, encerrado ya en la casa,
2: ajá,
0: que eso nos afectó a todos.
2: Claro.
0: Estar uno encerrado allí, nosotros nos inventamos rutinas con Luz Helena, hasta hicimos un recorrido para hacer ejercicio, subiendo al segundo piso y bajando, arreglamos los muebles de tal manera que tuviéramos como un corredor giratorio allí para poder deambular por la casa. Y cada vez eso le afecta a uno. Yo escribí varias cosas y entonces escribí ese poema.
2: Muy bonito, muy siente, muy bonito.
0: Bueno, vamos a ir a otro temita, mientras tanto, hijo Juan Anche.
3: Sí, señor, pero permítame que por acá tengo...
1: Hija, ¿y a quién se le van a entregar?
3: Tengo por acá reporte de sintonía de Luis Antonio Reyes García, que dice Luis Antonio Reyes García, que está en la nevera. Saludos, muy buenos días, mi gente de Arauca, saludos desde la nevera. Y también Gabriel Chaparro Orduz, que nos está mirando a esta hora de la mañana. Ya tenemos 8:34 minutos.

0: 8:37 minutos. Ahí está este hermoso tema.
1: Con Amin Castellano.
0: De Katiria Amin Castellano. Se llama Estoy pensando en ti. Este tema es muy romántico. Es un sentimiento completo. Amin Castellano. Amin Castellano estuvo primero con el grupo de Fernando Lizarazo, ¿no?
1: Sí.
0: Con Alma Llanera. Y después estuvo con el grupo Joropo también, ¿cierto?
1: Yo le acompañé varias veces, le he acompañado en presentaciones a mí. Él le gusta mucho que yo le acompañe un merecure. Ajá, le gusta mucho cantar los merecures.
0: Tiene una característica, a mí en castellano, ha tenido durante su trayectoria, que es la elegancia para presentarse.
1: Sí.
0: Muy respetuoso de la cultura del folclore, del joropo, de la presencia del hombre llanero. El hombre llanero en su presentación elegante.
2: Es impecable, sí.
0: Bueno, ahí estaba ese tema, hermoso. Bien. Bueno, Dómar, entonces estamos pendientes a ver qué seguimos. ¿Y usted qué le aconseja a esas personas que están en circunstancias que han pasado o que están en este momento aún más o menos, con mayor grado, menor grado de intensidad, pero que están allí, en ese mar?
2: Hugo, lo primero es aceptar, concientizarse de que hay una problemática, de que se tiene una dificultad. Segundo, buscar a Dios, indudablemente es lo segundo que hay que hacer, buscar a Dios. Tercero, buscar ayuda profesional. Eso indudablemente, yo por ejemplo en mi caso puedo ayudar, claro, desde luego, y estoy dispuesto a eso. Ya le digo, las personas que me llaman, que han leído el libro y que me llaman, yo con mucho gusto. Ayer le dediqué como una hora y media a una persona hablando con él, y eso es lo que hago. Pero yo les digo, no basta con lo que usted hable conmigo, busque ayuda profesional, porque es un profesional el que tiene las técnicas, el que tiene los procedimientos para indicarle a uno qué más debe hacer, qué más herramientas debe utilizar para salir de ahí. Y otra cosa es la disciplina, hay que ser disciplinado. Yo le decía ayer a mi amigo, porque me decía, hermano, es que yo cuando me estoy sintiendo bien, yo como que me olvido de la vaina. Le digo, no, marica, no, así no es, porque es que si usted es diabético y le formulan metformina y deja de tomar metformina, ¿qué le pasa? Pues el azúcar se le sube, ¿cierto? Si usted sufre la tensión y no toma la pastilla, pues puede sufrir un accidente cardiovascular, etcétera. Lo mismo en la parte mental. ¿La medicina nuestra cuál es? Pues esa, todos los días hacer meditación, todos los días aplicar esas técnicas que le indican a uno los psicoterapeutas y que hay por montones en YouTube. Entonces, de eso se trata, tener disciplina todos los días.
1: Claro, hay que ser constante, porque cuando uno dice, no, yo mañana lo hago, hoy no lo hago, entonces, sí. Y al otro día de pronto se le presentó algo y después lo hago. Y claro, vuelve y recae.
2: ¿Qué era lo que me ocurría en esos momentos, Hugo? A veces yo me decepcionaba porque no veía resultados inmediatos. Yo no juego más con eso, yo dejo esa vaina, dejaba uno o dos días. Al tercer día, no, yo voy a volver, y volvía otra vez.
0: Oye, Omar, es que es difícil, porque cuando uno tiene un dolor físico, que le duele la rodilla, que le duele, qué sé yo, el páncreas, en fin, pues ese dolor físico lo hace sufrir a uno, pero usted lo ataca a veces con una cirugía, pero un problema mental,
3: sí.
0: ¿Cómo lo opera? Que no sea un tumor, pues algo así, sino que sea de sentir, de la percepción. Es complicado. Y ahí a veces uno dice, no, pero es que eso no es físico. Más complicado.
2: Es más complicado, claro que sí.
0: Cierto. De manera que yo me alegro mucho, Dumar, que de pronto, sin saber que usted, cuando usted estaba transitando por ese camino, muchas veces nos encontrábamos, hablábamos, y uno no se daba por enterado.
1: Sí, claro, no lo demostraba.
0: No se daba por enterado. Pero siempre estaba uno ahí.
2: Ah, no, claro. ¿Sí? Claro que sí.
0: Y siempre compartimos, y bueno, de pronto hubo un tiempo sin que, como que yo sentí que se apaciguó la cosa un poco, que no, al menos la parranda. Sí. Ya después volvimos a enterarnos y usted ya superó esas cuestiones y volvimos. Eso también se vivió. Sí. Hubo una época que usted se alejó un poco de los amigos, se alejó un poco, se aisló un poco.
2: Así fue.
0: Que uno decía, ¿qué pasaría? Vamos a llamar a Dumar. Sí, así, ¿cierto? Así son altibajos que se dan mientras se surte ese tránsito.
2: Claro, es que uno en ese momento se aísla porque la misma situación, el estado de ánimo, la autoestima, toda esa cantidad de cosas uno las tiene por el piso y uno lo que opta es por aislarse, por quedarse en la soledad, y ahí es donde viene más, con más fuerza la depresión.

0: Esa es la
1: Claro.
0: depresión, es terrible porque tiene el malestar de los tragos, el malestar mental, y si la ha embarrado, peor.
1: Y
0: Yo
1: a veces
0: tuve,
1: ahí vienen los desenlaces.
0: sí, ahí precisamente hay un,
1: Sí.
0: en, un episodio que cuento ahí de unos tragos que me tomé y que hice una calaverada y al otro día fue peor. Eso sí, es
1: Claro,
0: terrible.
1: es tenaz. Bueno, vamos a ir a otro temita mientras tanto, porque estamos hablando de estas anécdotas que pasaron afortunadamente para nuestro amigo. Y gracias por usted tener esa valentía. Yo digo que es valentía de afrontar las cosas, si no, no los hubiera superado.
2: Sí, pero lo bueno es que pues se le está informando a la gente también. Hay mucha gente que tiene también sus problemas.
1: Por eso se le está diciendo, mire, se puede salir de allí. Hay
2: Sí.
1: caminos para hacerlo. Eso
2: Leas
1: es lo
2: este
1: importante.
2: libro para que.
1: Lees el libro y bueno, aquí estamos. Vamos a hacer otro temita musical porque vamos a adornar. Vamos a poner un temita de criollo, criollito. Vámonos para Sabanero.
2: Sabanero.
3: Saludos para David Parales Bello, que nos está reportando sintonía desde Villavicencio.
1: Ah, David, un abrazo, David,
0: Le
1: ¿cómo no?
0: marcamos este a otro.
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0: No, bueno, 8:47 ya. Muy bien, ¿cómo le pareció el
1: Oiga,
0: temita?
1: temita cortico, pero gustosito, ¿no?
0: Nuevecito, ¿no? Un estilo criollo, ¿no?
1: No, y es que la voz de Cheo Hernández Prisco es muy, muy agradable, realmente. Es una voz suave, una voz criolla, pero bastante suave.
0: Del municipio de Papelón,
1: De
0: en
1: Papelón,
0: Portuguesa.
1: nacido en
0: Portuguesa.
1: 1942.
0: Carajo, atrajinado. O sea que era Rafael, te llevaba 2 años de ventadita.
1: Sí.
0: Rafael había nacido en 1940.
1: Ajá. Ya, 84 años, pero todavía canta el hombre.
2: Sí, todavía canta. Yo lo vi en un video hace poquito, ayer, antier.
1: Sí.
0: Cheo Hernández Prisco, el coplero coleador,
2: Coplero goleador.
0: técnico
2: Coplero goleador.
0: agropecuario además.
2: ¿Quién no le va a gustar?

0: Ajá.
1: ¿A quién no le va a gustar? Que canta también el catire.
0: No, una voz muy agradable y...
1: Sin ella no vivo. 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
0: Sí, señor.
1: Muchos temas de Cheo Hernández Prisco. Bueno, ya vamos llegando a las 8 y 48 minutos, 8 y 49 minutos. Así se nos ha pasado esta mañana conversando aquí con Dumaraber Sánchez.
2: Se pasa rápido, ¿no?
1: El
2: Sí.
1: tiempo pasa y nosotros seguimos. Aquí estaremos, mientras Dios lo permita, y gracias al apoyo de esta emisora, porque aquí, ¿sabes qué es lo importante de esta emisora? De este programa y de la emisora, lo importante es que todo lo hacemos espontáneamente y como les gusta a los amigos, por ahí, gratis.
2: Sin gas, sin gas.
1: Sin gas,
0: Al
1: sin gas.
0: gratín. Al gratín.
1: Al apoyo del doctor Alberto,
2: Qué bueno, qué
1: que
2: bueno.
1: coloca este espacio, estas 2 horas, ahí dice, ahí son, eso es de ustedes, hagan
2: Qué
1: lo que
2: bueno,
1: quieran.
2: muchachos. Hay
1: Por
2: que
1: favor.
2: darle las gracias a Carlos Alberto y a su familia, porque de verdad han forjado cultura, han forjado empresa, han hecho mucho por Arauca, su
1: Y aquí es
2: padre.
1: donde más música llanera se escucha, en esta
2: Sí, eso es
1: emisora.
2: verdad.
1: Y antes de despedirnos, vienen otros temitas, todavía tenemos tiempo, pero vamos a escuchar un tema de uno de los presentes acá, porque oyeron un tema mío, pero la letra, pero vamos a oír un tema aquí cantadito por, y que tiene que ver con el amor también. Bueno, aquí decía Cheo que el amor no tiene edad. Bueno, eso es cierto, ¿no? El amor permanece siempre hasta que uno se muera.
2: Sí.
1: Y ahí está. Vamos a ver ahora un tema de Jesús, letra y música suya.
2: Sí,
1: Jesús,
2: señor.
1: buscando un amor. ¿Cómo es esa vaina que buscando un amor? A ver, a uno lo encuentra. A ver, o sea, yo salgo a la calle y como echo ojo para lado y lado a ver qué veo por ahí. ¿Cómo es el tema, Jesús? ¿Qué surge?
0: O ir por allá a buscarla por allá en la sabana, en esos montes. No, no, no se encuentra por
1: O
0: ahí.
1: entre las que vienen del otro lado.
0: Toca mejor esa.
1: Bueno, vamos a oírlo a ver qué es lo que nos quiere decir
2: A
1: ahí en
2: ver
1: su
2: qué es lo que
1: arte.
2: dice el hombre.
1: Sí,
0: Escúchenlo
1: como
0: a ver.
3: el único que la consiguió en un potrero fue Dámaso Figueredo, ¿no?
1: Dámaso Figueredo, la consiguió un potrero, sí.
3: Dice por acá nuestro compañero Leonardo Pulido que un saludo desde Bogotá para Llano y Mastranto y para su invitado Dumarabel con potencialmente suicida.
2: Muchas
3: Muchas
2: gracias,
3: gracias,
2: Leonardo.
3: Leonardo.
2: Muchas gracias.
3: También el doctor Álvaro Reyes Cataño nos está reportando sintonía a esta hora.
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0: Bueno, ya hasta aquí nos trajo el río por este viaje. Hablando canaleta y palanca.
1: Como dijo Fino, pit, pit, se le acabó el tiempo.
0: Bueno, estimados amigos, qué gusto haber compartido esta hermosa rato, este hermoso pasaje de tiempo. Hoy, domingo 28 de junio, último domingo de junio, se acabó este semestre,
2: Se acabó.
0: prácticamente.
1: Sí, señor, se
0: Y
1: partió el
0: bueno,
1: año.
0: y seguimos. Vamos a despedirnos, pero vamos a finalizar, vamos a dejarlo con un temita muy bonito de una cantante venezolana que se llama Janet Ozal. Amor Llanero. Este Amor Llanero lo grabó también Rogelio Ortiz.
2: Ajá.
0: Rogelio Ortiz. Amor Llanero. Esta cantante Janet Ozal que es de Chubasquén.
2: Chubasquén, el brujo de
1: Chubasquén.
0: Chubasquén. Chubasquén, sí. Portuguesa.
2: Portuguesa.
0: Ajá. Bueno, ahí está. Vamos a dejarlo con ello, pero por hoy entonces,
2: Bueno.
0: mi estimado Jesús, como siempre, gracias por acompañarnos.
2: No, señor, con mucho gusto y aquí estaré siempre, siempre que pueda, siempre que pueda estar aquí en Arauca,
0: Eso,
2: porque yo
0: ¿cuántos?
2: pues me la paso más en la finca que acá. Pero aquí voy a estar siempre respondiendo con esto y pues para despedirme. Un abrazo para todos los oyentes de Meridiano 70 y este programa Ya no hay más tranto. Para toda la gente de allá de mi vereda, la vereda del Rosario, allá Jorge Enrique debe estar escuchándonos. Y allá mi amigo Antonio Linares, que cumplió años también esta semana. Entonces que cumpla mucho más, que nos siga acompañando. Y para todos los oyentes, pues un abrazo muy grande y hasta la próxima.
0: Dumer, bueno, usted siempre ha estado aquí invitado, mire, en otros momentos anteriores. Esperamos que nos siga acompañando, también comentando música, porque es que a usted le gusta y canta y toda la cuestión. Y el hombre tiene un oído, mejor dicho, como bien afinado. El hombre coge la cuerda ligerito. Dumer,
1: Sí,
0: muchas gracias.
1: a usted Hugo, muy amables, a todos ustedes por este bueno programa. Aquí estaré las veces que ustedes me inviten, desde luego me gusta mucho, es muy agradable. Y termino diciéndoles que del 16 al 19 de agosto estaremos en la FILCAS de Casanare, en la Feria Internacional del Libro de Casanare. Hemos sido invitados allí,
0: ¿En Yopal?
1: en Yopal, allí tengo una ponencia. Precisamente sobre salud mental, voy a hacer una ponencia allí y allí vamos a seguir trabajando con este tema de la cultura.
0: Muy bien, Ramoncito, muchas gracias.
3: Bueno, compañeros, a ustedes, a la audiencia, muchas gracias. Y nos sintonizaremos el próximo domingo, si Dios lo permite.
0: A Carlos Alberto, muchas gracias por su. Alberto, perdón, Alberto Cadena, gracias por su aporte, por su apoyo incondicional. Felicidades.
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1: 9 de la mañana, 3 minutos.
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0: 9 de la mañana, 23 minutos.
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0: siguiente pieza sonora es una interpretación de los cantos de trabajo de llano por Henry García, propietario de la finca Campo Alegre, vereda Matepiña del municipio de Arauca, y hace parte del proyecto Escena Local de la Fundación Corocoras.
1: El canto de ordeño pues es ya para que la vaca se tranquilice y apoye más y dé más leche en el momento que la están ordeñando. Todo eso se le enseña al turista, al visitante, cuando viene aquí a la finca Campo Alegre. Entonces se le explica que hay un canto que es para que las vacas entren al corral, ¿sí? Y se antes de empezar a ordeñar, para encerrar las vacas.
2: ¡Hola pues! ¡Estamos rocos ya! ¡Almidón y carambola! ¡Que el ordeñador te espera con el rejo y la perola! ¡Vamos para el corral! ¡Vamos para el corral! ¡Carambola! ¡Up!
1: También está... Eso es distinto al nombre de las vacas que uno le vaya diciendo. ¿Sí? Entonces eso se le explica al turista. Ya cuando está ordeñando, pues... Ese ya tiene otro tonito más suave. Póngase la vieja, morrocoya, morrocoya de la llanura. Hoy quiero, morrocoya, que me llene la totuma. Ponga de la vieja, morrocoya, morrocoya. Y eso es lo que se le explica a uno al visitante, al turista, para que ven que todo eso tiene un tono diferente. ¿Sí? El estilo de tonada y todo, pero entonces son estilos diferentes.
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0: 9 de la mañana, 45 minutos.
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1: 9 de la mañana, 57 minutos.

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1: 10 de la mañana, 32 minutos.
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1: 10 de la mañana, 38 minutos.

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0: 10 de la mañana, 48 minutos.
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1: 10 de la mañana, 58 minutos.
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0: 11 de la mañana, 20 minutos.
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1: 11 de la mañana, 32 minutos.
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0: 11 de la mañana, 47 minutos.
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1: 11 de la mañana, 56 minutos.
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1: 12 del día, 2 minutos.
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1: 12 del día, 17 minutos.

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1: 12 del día, 21 minutos.
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1: Del día, 28 minutos.
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1: 12 del día, 32 minutos.
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1: 12 del día, 37 minutos.

0: 12 del día, 46 minutos.
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1: 12 del día, 52 minutos.

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1: 12 del día, 56 minutos.

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0: una de la tarde, 6 minutos.
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1: Una de la tarde, 3

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1: 1:00 p.m. 17 minutos.

0: una de la tarde. 50 minutos.
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1: Una de la tarde, 58 minutos.

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0: 2 de la tarde, 8 minutos.
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0: 2 de la tarde, 20 minutos.
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3: 2 de la tarde, 25 minutos.

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0: 2 de la tarde, 37 minutos.
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1: 2 de la tarde, 41 minutos.

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1: 2:49 PM.
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1: 2 de la tarde, 58 minutos.
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0: 3 de la tarde, 6 minutos.
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1: 3 de la tarde, 11 minutos.

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0: 3 de la tarde, 17 minutos.
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1: 3 de la tarde, 39 minutos.

0: 3 de la tarde, 46 minutos.
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1: 3 de la tarde, 56 minutos.
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0: 4 de la tarde, 6 minutos.
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3: 4 de la tarde, 22 minutos.

0: 4 de la tarde, 29 minutos.
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1: 4 de la tarde, 33 minutos.

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1: 4 de la tarde, 38 minutos.
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0: 4 de la tarde, 46 minutos.
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1: 4 de la tarde, 59 minutos.
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0: 5 de la tarde, 7 minutos.
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0: 5 de la tarde, 16 minutos.
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0: 5 de la tarde, 22 minutos.
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1: 5 de la tarde, 31 minutos.
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0: 5 de la tarde, 50 minutos.
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0: 5 de la tarde, 58 minutos.
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continuación las notas del himno de la República de Colombia. Letra Rafael Núñez, música Oreste Síndici. Ejecutando el arpa magistralmente, el maestro Nelson Acevedo.

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0: 6 de la tarde, 8 minutos.
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1: 6 de la tarde, 30 minutos.
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1: 6 de la tarde, 57 minutos.
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